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Si eres una abeja, va a buscar el perfume y lo mejor de las demás personas. 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

0: la señal de la Santa Cruz, de nuestros enemigos, líbranos, Señor Dios nuestro. En el nombre del Padre, del Hijo y del Espíritu Santo. Amén.
1: Creo en Dios Padre Todopoderoso, Creador del cielo y de la tierra. Creo en Jesucristo, su único Hijo, nuestro Señor, que fue concebido por obra y gracia del Espíritu Santo. Nació de Santa María Virgen, padeció bajo el poder de Poncio Pilatos, fue crucificado, muerto y sepultado,

0: los muertos. Creo en el Espíritu Santo, la Santa Iglesia Católica, la comunión de los santos, el perdón de los pecados, la resurrección de la carne y la vida eterna. Amén.
1: Padre nuestro que estás en el cielo, santificado sea tu nombre. Venga a nosotros tu reino. Hágase tu voluntad en la tierra como en el cielo.

0: líbranos del mal.
1: Amén.
2: Dios te salve María, llena eres de gracia, el Señor es contigo. Bendita tú eres entre todas las mujeres, y bendito es el fruto de tu vientre, Jesús.
0: Santa María, Madre de Dios, ruega por nosotros pecadores, ahora y en la hora de nuestra muerte. Amén.
2: Dios te salve María, llena eres de gracia, el Señor es contigo. Bendita tú eres entre todas las mujeres, y bendito es el fruto de tu vientre, Jesús.
0: Santa María, Madre de Dios, ruega por nosotros pecadores, ahora y en la hora de nuestra muerte. Amén.
2: Dios te salve María, llena eres de gracia, el Señor es contigo. Bendita tú eres entre todas las mujeres, y bendito es el fruto de tu vientre, Jesús.
0: Santa María, Madre de Dios, ruega por nosotros pecadores, ahora y en la hora de nuestra muerte. Amén.
2: Gloria al Padre, al Hijo y al Espíritu Santo,
0: como era en un principio, ahora y siempre, por los siglos de los siglos. Amén.
3: Primer misterio luminoso, el bautismo de Jesús en el Jordán. Por ese tiempo, vino Jesús de Galilea al río Jordán, en busca de Juan el Bautista, para que lo bautizara. Pero Juan se oponía diciendo:
4: yo soy el que necesito de tu bautismo, ¿y tú quieres que yo te bautice?
3: Jesús le respondió:
5: déjame hacer por el momento, porque es necesario que así cumplamos lo ordenado por Dios.
3: Entonces Juan aceptó. Una vez bautizado, Jesús salió del río. De repente se le abrieron los cielos y vio al Espíritu de Dios que bajaba como paloma y venía sobre él. Y se oyó una voz celestial que decía:
6: este es mi Hijo amado, este es mi Hijo.
3: Te pedimos, Señor, para que reine la paz en el mundo y que toda la humanidad reconozca que tú eres el único Rey.
7: Padre nuestro que estás en el cielo, santificado sea tu nombre. Venga a nosotros tu reino. Hágase, Señor, tu voluntad, así en la tierra como en el cielo.
0: Danos hoy nuestro pan de cada día. Perdona nuestras ofensas, como también nosotros perdonamos a los que nos ofenden. No nos dejes caer en la tentación y líbranos del mal.
7: Dios te salve, María, llena eres de gracia. El Señor es contigo. Bendita tú eres entre todas las mujeres y bendito es el fruto de tu vientre, Jesús.
0: Santa María, Madre de Dios, ruega por nosotros pecadores, ahora y en la hora de nuestra muerte. Amén.
7: Dios te salve María, llena eres de gracia, el Señor es contigo. Bendita tú eres entre todas las mujeres y bendito es el fruto de tu vientre, Jesús.
0: Santa María, Madre de Dios, ruega por nosotros pecadores, ahora y en la hora de nuestra muerte. Amén.
7: Dios te salve María, llena eres de gracia, el Señor es contigo. Bendita tú eres entre todas las mujeres y bendito es el fruto de tu vientre, Jesús.
0: Santa María, Madre de Dios, ruega por nosotros pecadores, ahora y en la hora de nuestra muerte. Amén.
7: Dios te salve María, llena eres de gracia, el Señor es contigo. Bendita tú eres entre todas las mujeres y bendito es el fruto de tu vientre, Jesús.
0: Santa María, Madre de Dios, ruega por nosotros pecadores, ahora y en la hora de nuestra muerte. Amén.
7: Dios te salve María, llena eres de gracia, el Señor es contigo. Bendita tú eres entre todas las mujeres y bendito es el fruto de tu vientre, Jesús.
0: Santa María, Madre de Dios, ruega por nosotros pecadores, ahora y en la hora de nuestra muerte. Amén.
7: Dios te salve María, llena eres de gracia, el Señor es contigo. Bendita tú eres entre todas las mujeres y bendito es el fruto de tu vientre, Jesús.
0: Santa María, Madre de Dios, ruega por nosotros pecadores, ahora y en la hora de nuestra muerte. Amén.
7: Dios te salve María, llena eres de gracia, el Señor es contigo. Bendita tú eres entre todas las mujeres y bendito es el fruto de tu vientre, Jesús.
0: Santa María, Madre de Dios, ruega por nosotros pecadores, ahora y en la hora de nuestra muerte. Amén.
7: Dios te salve María, llena eres de gracia, el Señor es contigo. Bendita tú eres entre todas las mujeres, y bendito es el fruto de tu vientre, Jesús.
0: Santa María, Madre de Dios, ruega por nosotros pecadores, ahora y en la hora de nuestra muerte. Amén.
7: Dios te salve María, llena eres de gracia, el Señor es contigo. Bendita tú eres entre todas las mujeres, y bendito es el fruto de tu vientre, Jesús.
0: Santa María, Madre de Dios, ruega por nosotros pecadores, ahora y en la hora de nuestra muerte. Amén.
7: Dios te salve María, llena eres de gracia, el Señor es contigo. Bendita tú eres entre todas las mujeres, y bendito es el fruto de tu vientre, Jesús.
0: Santa María, Madre de Dios, ruega por nosotros pecadores, ahora y en la hora de nuestra muerte. Amén.
7: Gloria al Padre, y al Hijo, y al Espíritu Santo.
0: Como era en el principio, ahora y siempre, por los siglos de los siglos. Amén.
7: Oh Jesús mío, perdona nuestros pecados, líbranos del fuego del infierno, lleva a todas las almas al cielo, especialmente a las más necesitadas de tu divina misericordia. Amén.
3: Segundo misterio luminoso, la autorrevelación de Jesús.

0: dijo: Jesús, no tienen vino.
1: Mujer, ¿cómo se te ocurre? Todavía no ha llegado la hora.
2: Su madre dijo a los sirvientes:
0: Hagan todo lo que él les mande.
2: Había allí 6 jarrones de piedra, de los que sirven para los ritos de la purificación de los judíos, de unos 100 litros de capacidad cada uno. Jesús indicó a los sirvientes:
1: Llenen de agua esas tinajas.
2: Y las llenaron hasta el borde.
1: Sáquenla ahora y llévenle al mayordomo.
2: Y ellos se lo llevaron. El mayordomo probó el agua cambiada en vino, sin saber de dónde lo habían sacado. Los sirvientes sí que lo sabían, pues habían sacado el agua. Llamó al esposo y le dijo:
3: Todo el mundo pone al principio el mejor vino, y cuando todos han bebido bastante, se sirve un vino inferior. Pero tú has dejado el mejor vino para el final.
2: Esta señal milagrosa fue la primera, y Jesús la hizo en Caná de Galilea. Así manifestó su gloria y sus discípulos creyeron en él. Te pedimos, Señor, por todas las parejas que están por contraer matrimonio. Bendice su unión y que no les falte tu divina providencia.
4: Padre nuestro que estás en el cielo, santificado sea tu nombre. Venga a nosotros tu reino, hágase tu voluntad en la tierra como en el cielo.
5: Danos hoy nuestro pan de cada día. Perdona nuestras ofensas, como también nosotros perdonamos a los que nos ofenden. No nos dejes caer en la tentación y líbranos del mal. Amén.
4: Dios te salve María, llena eres de gracia, el Señor es contigo. Bendita tú eres entre todas las mujeres y bendito es el fruto de tu vientre, Jesús.
5: Santa María, Madre de Dios, ruega por nosotros pecadores, ahora y en la hora de nuestra muerte. Amén.
4: Dios te salve María, llena eres de gracia, el Señor es contigo. Bendita tú eres entre todas las mujeres y bendito es el fruto de tu vientre, Jesús.
5: Santa María, Madre de Dios, ruega por nosotros pecadores, ahora y en la hora de nuestra muerte. Amén.
4: Dios te salve María, llena eres de gracia. El Señor es contigo. Bendita tú eres entre todas las mujeres, y bendito es el fruto de tu vientre, Jesús.
5: Santa María, Madre de Dios, ruega por nosotros pecadores, ahora y en la hora de nuestra muerte. Amén.
4: Dios te salve María, llena eres de gracia, el Señor es contigo. Bendita tú eres entre todas las mujeres, y bendito es el fruto de tu vientre, Jesús.
5: Santa María, Madre de Dios, ruega por nosotros pecadores, ahora y en la hora de nuestra muerte. Amén.
4: Dios te salve María, llena eres de gracia, el Señor es contigo. Bendita tú eres entre todas las mujeres, y bendito es el fruto de tu vientre, Jesús.
5: Santa María, Madre de Dios, ruega por nosotros pecadores, ahora y en la hora de nuestra muerte. Amén.
4: Dios te salve María, llena eres de gracia, el Señor es contigo. Bendita tú eres entre todas las mujeres, y bendito es el fruto de tu vientre, Jesús.
5: Santa María, Madre de Dios, ruega por nosotros pecadores, ahora y en la hora de nuestra muerte. Amén.
4: Dios te salve María, llena eres de gracia, el Señor es contigo. Bendita tú eres entre todas las mujeres, y bendito es el fruto de tu vientre, Jesús.
5: Santa María, Madre de Dios, ruega por nosotros pecadores, ahora y en la hora de nuestra muerte. Amén.
4: Dios te salve María, llena eres de gracia, el Señor es contigo. Bendita tú eres entre todas las mujeres, y bendito es el fruto de tu vientre, Jesús.
5: Santa María, Madre de Dios, ruega por nosotros pecadores, ahora y en la hora de nuestra muerte. Amén.
4: Dios te salve María, llena eres de gracia, el Señor es contigo. Bendita tú eres entre todas las mujeres, y bendito es el fruto de tu vientre, Jesús.
5: Santa María, Madre de Dios, ruega por nosotros pecadores, ahora y en la hora de nuestra muerte. Amén.
4: Dios te salve María, llena eres de gracia, el Señor es contigo.

0: Bendita tú eres entre todas las mujeres, y bendito es el fruto de tu vientre, Jesús.
1: Santa María, Madre de Dios, ruega por nosotros pecadores, ahora y en la hora de nuestra muerte. Amén.
0: Gloria al Padre, y al Hijo, y al Espíritu Santo.
1: Como era en el principio, ahora y siempre, por los siglos de los siglos. Amén.
0: Oh Jesús mío, perdona nuestros pecados, líbranos del fuego del infierno y lleva al cielo a todas las almas, especialmente a las más necesitadas de tu divina misericordia.
2: Tercer misterio luminoso, el anuncio del reino y el llamado a la conversión. Jesús fue a la provincia de Galilea y empezó a proclamar la buena nueva. Hablaba en esta forma:
3: el plazo está vencido, el reino de Dios se ha acercado. Tomen otro camino y crean en la buena nueva.
2: Te pedimos, Señor, por la conversión de nuestros corazones. Ayúdanos a renunciar al pecado y poder acercarnos más a ti.
4: Padre nuestro que estás en el cielo, santificado sea tu nombre. Venga a nosotros tu reino, hágase tu voluntad en la tierra como en el cielo.
1: Danos hoy nuestro pan de cada día, perdona nuestras ofensas, como también nosotros perdonamos a los que nos ofenden. No nos dejes caer en tentación y líbranos del mal. Amén.
4: Dios te salve María, llena eres de gracia, el Señor es contigo. Bendita tú eres entre todas las mujeres y bendito es el fruto de tu vientre, Jesús.
1: Santa María, Madre de Dios, ruega por nosotros pecadores, ahora y en la hora de nuestra muerte. Amén.
4: Dios te salve María, llena eres de gracia, el Señor es contigo. Bendita tú eres entre todas las mujeres, y bendito es el fruto de tu vientre, Jesús.
1: Santa María, Madre de Dios, ruega por nosotros pecadores, ahora y en la hora de nuestra muerte. Amén.
4: Dios te salve María, llena eres de gracia, el Señor es contigo. Bendita tú eres entre todas las mujeres, y bendito es el fruto de tu vientre, Jesús.
1: Santa María, Madre de Dios, ruega por nosotros pecadores, ahora y en la hora de nuestra muerte. Amén.
4: Dios te salve María, llena eres de gracia, el Señor es contigo. Bendita tú eres entre todas las mujeres, y bendito es el fruto de tu vientre, Jesús.
1: Santa María, Madre de Dios, ruega por nosotros pecadores, ahora y en la hora de nuestra muerte. Amén.
4: Dios te salve María, llena eres de gracia, el Señor es contigo. Bendita tú eres entre todas las mujeres, y bendito es el fruto de tu vientre, Jesús.
1: Santa María, Madre de Dios, ruega por nosotros pecadores, ahora y en la hora de nuestra muerte. Amén.
4: Dios te salve María, llena eres de gracia, el Señor es contigo. Bendita tú eres entre todas las mujeres, y bendito es el fruto de tu vientre, Jesús.
1: Santa María, Madre de Dios, ruega por nosotros pecadores, ahora y en la hora de nuestra muerte. Amén.
4: Dios te salve María, llena eres de gracia, el Señor es contigo. Bendita tú eres entre todas las mujeres, y bendito es el fruto de tu vientre, Jesús.
1: Santa María, Madre de Dios, ruega por nosotros pecadores, ahora y en la hora de nuestra muerte. Amén.
4: Dios te salve María, llena eres de gracia, el Señor es contigo. Bendita tú eres entre todas las mujeres, y bendito es el fruto de tu vientre, Jesús.
1: Santa María, Madre de Dios, ruega por nosotros pecadores, ahora y en la hora de nuestra muerte. Amén.
4: Dios te salve María, llena eres de gracia, el Señor es contigo. Bendita tú eres entre todas las mujeres, y bendito es el fruto de tu vientre, Jesús.
1: Santa María, Madre de Dios, ruega por nosotros pecadores, ahora y en la hora de nuestra muerte. Amén.
4: Dios te salve María, llena eres de gracia, el Señor es contigo. Bendita tú eres entre todas las mujeres, y bendito es el fruto de tu vientre, Jesús.
1: Santa María, Madre de Dios, ruega por nosotros pecadores, ahora y en la hora de nuestra muerte. Amén.
4: Dios te salve María, llena eres de gracia, el Señor es contigo. Bendita tú eres entre todas las mujeres, y bendito es el fruto de tu vientre, Jesús.
1: Santa María, Madre de Dios, ruega por nosotros pecadores, ahora y en la hora de nuestra muerte. Amén.
4: Gloria al Padre, y al Hijo, y al Espíritu Santo.
1: Como era en el principio, ahora y siempre, por los siglos de los siglos. Amén.
4: Oh Jesús mío, perdona nuestros pecados, líbranos del fuego del infierno, lleva a todas las almas al cielo, especialmente a las más necesitadas de tu divina misericordia. Amén.
2: Cuarto misterio luminoso, la transfiguración de Jesús. Jesús llevó consigo a Pedro, a Santiago y a Juan, y mientras estaba orando, su cara cambió de aspecto y su ropa se puso blanca y fulgurante. Dos hombres, que eran Moisés y Elías, conversaban con él. Se veían resplandecientes y le hablaban de su partida, que debía cumplirse en Jerusalén. Pedro y sus compañeros se sintieron invadidos por el sueño, pero se despertaron de repente y vieron la gloria de Jesús y a los dos hombres que estaban con él. Cuando estos se alejaron, Pedro dijo a Jesús:
5: Maestro, qué bueno que estemos aquí. Levantemos tres chozas, una para ti, otra para Moisés y otra para Elías.
2: Pues no sabía lo que decía. Estaba todavía hablando cuando se formó una nube que los cubrió con su sombra. Al quedar envueltos en la nube, se atemorizaron. Pero de la nube salió una voz que decía:
5: Este es mi Hijo, mi elegido. Escúchenme.
2: Después que llegaron estas palabras, Jesús volvió a estar solo. Los discípulos guardaron silencio por esos días y no contaron nada a nadie de lo que habían visto.
6: Te pedimos, Señor, por los misioneros. Ilumínalos y llénalos de tu gracia, para que sean verdaderos testigos de tu Evangelio.
7: Padre nuestro, que estás en el cielo, santificado sea tu nombre. Venga a nosotros tu reino. Hágase tu voluntad en la tierra como en el cielo.
1: Danos hoy nuestro pan de cada día. Perdona nuestras ofensas, como también nosotros perdonamos a los que nos ofenden. Y no nos dejes caer en la tentación, y líbranos del mal. Amén.
7: Dios te salve María, llena eres de gracia. El Señor es contigo. Bendita tú eres entre todas las mujeres, y bendito es el fruto de tu vientre, Jesús.
1: Santa María, Madre de Dios, ruega por nosotros, pecadores, ahora y en la hora de nuestra muerte. Amén.
7: Dios te salve, María, llena eres de gracia. El Señor es contigo. Bendita tú eres entre todas las mujeres, y bendito es el fruto de tu vientre, Jesús.
1: Santa María, Madre de Dios, ruega por nosotros, pecadores, ahora y en la hora de nuestra muerte. Amén.
7: Dios te salve María, llena eres de gracia, el Señor es contigo, bendita eres entre todas las mujeres y bendito es el fruto de tu vientre Jesús.
1: Santa María, Madre de Dios, ruega por nosotros pecadores, ahora y en la hora de nuestra muerte. Amén.
7: Dios te salve María, llena eres de gracia, el Señor es contigo, bendita tú eres entre todas las mujeres y bendito es el fruto de tu vientre Jesús.
1: Santa María, Madre de Dios, ruega por nosotros pecadores, ahora y en la hora de nuestra muerte. Amén.
7: Dios te salve María, llena eres de gracia, el Señor es contigo, bendita tú eres entre todas las mujeres, y bendito es el fruto de tu vientre Jesús.
1: Santa María, Madre de Dios, ruega por nosotros pecadores, ahora y en la hora de nuestra muerte. Amén.
7: Dios te salve María, llena eres de gracia, el Señor es contigo, bendita tú eres entre todas las mujeres, y bendito es el fruto de tu vientre Jesús.
1: Santa María, Madre de Dios, ruega por nosotros pecadores, ahora y en la hora de nuestra muerte. Amén.
7: Dios te salve María, llena eres de gracia, el Señor es contigo, bendita tú eres entre todas las mujeres, y bendito es el fruto de tu vientre Jesús.
1: Santa María, Madre de Dios, ruega por nosotros pecadores, ahora y en la hora de nuestra muerte. Amén.
7: Dios te salve María, llena eres de gracia, el Señor es contigo, bendita tú eres entre todas las mujeres, y bendito es el fruto de tu vientre Jesús.
1: Santa María, Madre de Dios, ruega por nosotros pecadores, ahora y en la hora de nuestra muerte. Amén.
7: Dios te salve María, llena eres de gracia, el Señor es contigo, bendita tú eres entre todas las mujeres, y bendito es el fruto de tu vientre, Jesús.
1: Santa María, Madre de Dios, ruega por nosotros, pecadores, ahora y en la hora de nuestra muerte. Amén.
7: Dios te salve, María, llena eres de gracia, el Señor es contigo, bendita tú eres entre todas las mujeres, y bendito es el fruto de tu vientre, Jesús.
1: Santa María, Madre de Dios, ruega por nosotros, pecadores, ahora y en la hora de nuestra muerte. Amén.
7: Gloria al Padre, y al Hijo, y al Espíritu Santo.
1: Como era en el principio, ahora y siempre, por los siglos de los siglos. Amén.
7: Oh Jesús mío, perdona nuestros pecados, líbranos del fuego del infierno, y lleva al cielo a todas las almas, especialmente a las más necesitadas de tu divina misericordia. Amén.
2: Quinto misterio luminoso, la institución de la Eucaristía. Expresión sacramental del misterio pascual. Mientras comían, Jesús tomó pan y después de pronunciar la bendición, lo partió y lo dio a sus discípulos diciendo:
8: tomen y coman, este es mi cuerpo.
2: Después, tomando una copa de vino y dando gracias, se la dio diciendo:
8: beban todos, porque esta es mi sangre, la sangre de la alianza que es derramada por una muchedumbre para el perdón de los pecados. Y les digo que no volveré a beber de este producto de la uva hasta el día en que beba con ustedes vino nuevo en el reino de mi Padre.
2: Te pedimos, Señor, por la comunión de toda la Iglesia Católica, para que siempre sea una y santa, dejándonos guiar por ti y alimentándonos de tu presencia en la Sagrada Eucaristía.
9: Padre nuestro que estás en el cielo, santificado sea tu nombre. Venga a nosotros tu reino. Hágase tu voluntad en la tierra como en el cielo.

0: esos tus ojos misericordiosos, y después de este destierro, muéstranos a Jesús, fruto bendito de tu vientre, oh clemente, oh piadosa, oh dulce Virgen María.
1: Ruega por nosotros, Santa Madre de Dios,
0: para que seamos dignos de alcanzar las promesas de Cristo. Amén.
1: En el nombre del Padre, del Hijo y del Espíritu Santo. Amén.

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de muerte. Aquí se acabó todo. Un momento. Aquí se había acabado todo. Ahora está llegando Jesucristo y Él está diciendo: yo tengo para ti una buena noticia. Aleluya.

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0: En el nombre del Padre, del Hijo y del Espíritu Santo.
1: Amén.
0: El ángel del Señor anunció a María.
1: Y ella concibió por obra y gracia del Espíritu Santo.
0: Dios te salve, María, llena eres de gracias. El Señor es contigo.

0: El Señor es contigo, bendita eres entre todas las mujeres, y bendito es el fruto de tu vientre, Jesús.
1: Santa María, Madre de Dios, ruega por nosotros pecadores, ahora y en la hora de nuestra muerte. Amén.
0: Y el Verbo se hizo carne
1: y habitó entre nosotros.
0: Dios te salve María, llena eres de gracias, el Señor es contigo. Bendita eres entre todas las mujeres y bendito es el fruto de tu vientre, Jesús.
1: Santa María, Madre de Dios, ruega por nosotros pecadores, ahora y en la hora de nuestra muerte. Amén.
0: Ruega por nosotros, Santa Madre de Dios,
1: para que seamos dignos de alcanzar las promesas de nuestro Señor Jesucristo.
0: Oración. Derrama, Señor, tu gracia sobre nosotros, que por el anuncio del ángel hemos conocido la encarnación de tu Hijo, para que lleguemos por su pasión y su cruz a la gloria de la resurrección. Por Jesucristo nuestro Señor.
1: Amén.

corazón. Espíritu Santo de Dios, en esta mañana queremos consagrarnos a ti, saber que tú eres nuestro Señor, que tú eres nuestro dador de vida, que tú eres ese paráclito divino. Por eso, Espíritu Santo, recibimos esta consagración perfecta y absoluta que solamente viene de ti. Que os haga en este día para que nosotros podamos ser en adelante, en cada uno de nuestros instantes, de nuestras vidas, en cada una de nuestras acciones, que tú seas nuestro director, nuestra luz, nuestro guía, nuestra fuerza y todo el amor de nuestros corazones. Nos consagramos y nos abandonamos sin reserva a tu divina operaciones y queremos ser siempre dócil a tu santísima inspiración. Santo Espíritu de Dios, dígnate formarnos con María y en María, según el modelo de vuestro amado Jesús. Porque tú eres, Espíritu Santo de Dios, nuestra fuerza. Tú eres Espíritu Santo de Dios, así como nos dice ahí, que tú eres nuestro protector, que tú eres nuestro guía. Por eso, Espíritu Santo de Dios, amor del Padre y del Hijo, inspíranos en esta mañana lo que debemos pensar, lo que debemos decir, cómo debemos decirlo, lo que debemos callar y cómo debemos actuar, lo que debemos hacer para la gloria de Dios, el bien de las almas y de nuestra propia justificación. Ven, Espíritu Santo de Dios, danos en esta mañana agudeza para entender, capacidad para retener, método y facultad para aprender, sutileza para interpretar, gracia y eficacia para hablar. Danos acierto al iniciar en esta mañana, dirección al progresar y perfecciona cada una de las cosas que vamos a hacer. Gracias, Espíritu Santo de Dios, por estar en medio de tu pueblo, por estar en medio de cada uno de nosotros, por permitirnos un día más, Espíritu Santo de Dios, por darnos la fuerza de poder en esta mañana abrir nuestros ojos, levantarnos y poder estar aquí pidiendo esa hermosura, esa hermosa presencia que eres tú en medio de tu pueblo, en medio de cada uno de nosotros. Gracias, Espíritu Santo de Dios. Gracias.

0: Muy buenos días, queridos hermanos y hermanas. Este es tu programa católico, Rocío Espiritual, que como cada mañana transmitimos a través de la 97.3 FM, La Voz del Atlántico. También transmitimos a través del grupo Baduís. Puedes con tu aparato celular y conectarte con nosotros. Desde las 6 de la mañana, busca la aplicación en Google Play. Hoy es viernes, último día de esta semana para nosotros. Pero aquí estamos con cada uno de ustedes. Como cada viernes, siempre me acompaña nuestra querida hermana Luz. Muy buenos días.
1: Muy buenos días, queridos hermanos y hermanas. Bautismo y sinodalidad, camino de santidad. Es el lema del año, queridos hermanos, que nos permite a cada uno de nosotros caminar junto. Por eso en este mes de junio, hoy estamos a 5 de junio, queridos hermanos, pues iniciando, ¿verdad?, este mes, y después de esta vivencia maravillosa de ayer, ¿verdad?, como nos dice aquí, un tiempo de gracia en esa solemnidad de Corpus Christi, queridos hermanos. Y luego después también, pues es el mes del Sagrado Corazón de Jesús. Por eso nos dice que es tiempo de alegría, queridos hermanos, donde cada uno de nosotros pues nos alegramos cada día. También es el Día Inmaculado del Corazón de María, ¿verdad? El nacimiento de Juan el Bautista. También celebramos en este mes pues la solemnidad de San Pedro y San Pablo. Y nuestro itinerario de evangelización pues nos conduce al lema que es: este es mi cuerpo que se entrega por nosotros. Amor abnegado, ¿verdad?, que es ser valor, queridos hermanos. Y que todas estas actividades, ¿verdad?, iniciando ayer con el cuerpo y la sangre de Cristo, pues nos conduzcan, ¿verdad?, en este mes maravilloso de junio a vivir, queridos hermanos, con mucho gozo y con mucha alegría. Así es que bienvenidos sean todos en esta mañana a nuestro programa de todos los días, Rocío Espiritual. Y iniciamos pues dando gracias a Dios, ¿verdad?, por este día hermoso, maravilloso que pudimos vivir ayer, ¿verdad?, con esta caminata que estuvimos, y después esa exponencia magisterial, ¿verdad?, que se hizo allá en el polideportivo, que ojalá que todos pues estuviéramos, ¿verdad?, a la escucha de esa exponencia que hizo uno de nuestros sacerdotes, que estuvo pues maravillosamente hermosa, hablando de nuestra iglesia antigua y como estamos hoy, ¿verdad? Y luego pues concluir con esa magistral Eucaristía con todo nuestro sacerdote. Miren, eso fue hermoso, poder ver a todos nuestros sacerdotes reunidos, ¿verdad? Junto a la cabeza, que fue nuestro obispo, Monseñor Julio César. Así que de verdad fue un día lleno de mucha alegría. Y en esa caminata, la verdad que el sol estaba fuerte, pero gracias a Dios y a ese cuerpo y sangre de Cristo, pues pudimos llegar victorioso. Así que dar gracias a Dios por todo lo que pudimos estar ahí. Ahí me encontré con tantas personas, ¿verdad? Que estábamos ahí. Entonces nosotros caminamos ayer por todos aquellos que no pudieron hacerlo, por don Fausto, por doña Josefa, que no pudieron caminar, por doña Gladys, Almonte, que tampoco pudo caminar, por una hermana que siempre nos acompañaba también, doña Luz Castillo, que tampoco pudo estar ahí porque está en los Estados Unidos. Así es que por tantas y tantas personas que no pudieron estar allí, nosotros ahí estuvimos, Danilo y yo también nos encontramos ahí. Allá vi a Vicente de lejito, no vi a Yaniri, no sé si Yaniri estuvo por ahí, ni a nuestra hermana Virginia, pero la verdad es que fue maravilloso. Así es que nosotros pues contentos, felices de ver al pueblo santo de Dios unido en ese momento maravilloso del cuerpo y la sangre de Cristo. Por eso hoy pues nosotros hablamos también: este es mi cuerpo que se entrega por ustedes. Y dice que es una frase breve y al mismo tiempo densa. Allí Jesús revela el sentido de su entrega amorosa y el modo en que su pasión se vuelve presente para nosotros los creyentes. En la última cena, Jesús tomó el pan, da gracia, lo parte y lo entrega, y vincula ese gesto con su propia vida ofrecida. el pan es el cuerpo y ese cuerpo es dado o entregado por nosotros, queridos hermanos. Ese cuerpo, ¿verdad?, de Cristo que vimos ayer, pudimos contemplarlo, pudimos caminar con Él y nosotros poder entender entonces que ese cuerpo es dado y entregado por cada uno de nosotros, por cada uno de nosotros. Lo decisivo es que Jesús no habla de un recuerdo vacío. Eso es importante que nosotros podamos entender, queridos hermanos, que la Eucaristía no es un recuerdo vacío. Habla de una realidad viva. Jesús, su sacrificio en la cruz, no termina en el Calvario, sino que es hecho presente sacramentalmente. Y es por eso que anteriormente, pues nosotros decíamos eso, ¿verdad? Que a veces, cuando pasa la Semana Santa, bueno, pues ya Jesús resucitó y ya pasó todo. Entonces, como que ahí como que nos enfriamos un poco porque ya pasó Semana Santa. Pero que es ahí, queridos hermanos, donde empieza la verdadera vida de cada uno de nosotros. Porque Jesús ha resucitado y se ha quedado con nosotros, queridos hermanos. Y por eso nos dice aquí que Jesús no habla de un recuerdo vacío. Eso no es un recuerdo vacío que nosotros ya lo dejamos en el sepulcro y el Viernes Santo y que ya todo pasó ahí. Es que no, queridos hermanos. Es por eso que nos dice que es una realidad viva. Porque Jesús volvió de la muerte y está vivo. Y en cada Eucaristía, en cada consagración ahí, nosotros volvemos a vivir esos momentos de Jesús, ¿verdad? Entregando su vida por cada uno de nosotros. Por cada uno de nosotros. Dice que el pan es su cuerpo y ese cuerpo es dado y entregado por nosotros. Por eso no debemos olvidar eso, que Jesús se hizo carne, ¿verdad?, en medio de cada uno de nosotros. Y la Iglesia enseña que la Eucaristía es sacrificio porque hace presente el sacrificio de la cruz como memorial y porque aplica su fruto al hombre. Dicho de otro modo, la cruz no es solo algo que pasó, sino una entrega que por el poder de Cristo y la acción litúrgica alcanza de nuevo al creyente. Vuelve y nos alcanza, queridos hermanos. O sea que en esa Eucaristía a diario que nosotros vamos, por eso nos dice que es nuestro alimento diario, que es nuestro sostén, queridos hermanos, que es un vivir de nuevo, donde ese Cristo y la acción litúrgica nos alcanza de nuevo a cada uno de nosotros. Aquí resuena la lógica de la frase que se entrega por ustedes. En la conmemoración eucarística, Cristo entrega su cuerpo de una manera incruenta, pero con la misma identidad del único sacrificio. La víctima es la misma en el sentido de que es Cristo quien se ofrece. Cambia el modo de ofrecer. Así se entiende, porque la Eucaristía no puede reducirse a una mera comida. Es el misterio pascual que se actualiza para que los frutos de la redención lleguen a cada uno de nosotros que somos los miembros de ese cuerpo de Cristo. Además, esta entrega crea una común unión. Cuando Jesús dice por ustedes, el amor del Señor no es solo de Dios hacia el hombre, sino que congrega a la iglesia. La iglesia participa en el ofrecimiento de su cabeza en la Eucaristía. Las vidas, el trabajo, el sufrimiento, la alabanza, la oración de los fieles se unen al sacrificio de Cristo y reciben un nuevo valor. En este sentido, la frase no solo describe a Cristo entregándose, describe también lo que el sacramento realiza en quienes lo comemos. Por eso es importante, queridos hermanos, que nos unamos, ¿verdad?, cada día en esa común unión con Jesús. Porque en esa comunión, queridos hermanos, está también todas nuestras vidas, como lo dice aquí, la vida, el trabajo, el sufrimiento, la alabanza, la oración. Todo se une en ese sacrificio de Jesús, pero que se convierte después en cuerpo y sangre para que cada uno de nosotros podamos comer. La reflexión de esta frase debe llamarnos a una respuesta concreta: adorar, agradecer y vivir. En la Eucaristía se vuelve al cenáculo de Jerusalén y se repite el mandato: hagan esto en memoria mía. La memoria cristiana es hacer presente lo que Cristo mandó y lo que prometió: la nueva vida, el perdón, la comunión con Dios y la comunión con los hermanos, con la comunidad. Por eso la iglesia nos invita, nos llama a cada uno de nosotros a prepararnos, queridos hermanos, a que nosotros no podamos estar de espectadores solamente, sino que nosotros podamos también entrar en esa común unión de todos los cristianos, de todos los hermanos, y nosotros podamos también acercarnos a la mesa. Por eso te invito que si tú no tienes ningún impedimento, si tú no tienes nada que te impida acercarte a esa mesa eucarística, ¿por qué no hacerlo? Solo tienes que ir y hablar con los laicos comprometidos, ¿verdad?, con las personas que en cada parroquia se encargan de preparar a los hermanos para la catequesis, para de adulto, de niño, pero también a los hermanos, ¿verdad?, que quieran verdaderamente tener esa entrega, ese encuentro, de poder también acercarse a la mesa. No estar nada más sentadito ahí, claro, escuchamos la palabra y todo, pero cuando nosotros nos acercamos a Jesús, pues es en común unión que estamos con Cristo Jesús, con la iglesia y con los hermanos. Por eso es importante, queridos hermanos, miren qué hermosura, ¿verdad?, eso que nosotros pudimos vivir ayer, ¿verdad? Corpus Christi, que es una fiesta tremenda en lo que es nuestra iglesia, pero es por lo más importante, porque nos unimos a ese cuerpo y a esa sangre de Cristo, que Él es la cabeza, pero que nosotros todos, toda la iglesia, todos sus fieles, entonces completamos ese cuerpo, ¿verdad? Entonces por eso, hermano, qué hermoso, qué bello que nosotros podamos también, pues, entregarnos como familia, queridos hermanos, como una familia unida. ¿No vea donde nos dice aquí que la familia es el primer lugar donde aprendemos a amar a Cristo, donde aprendemos a amar a los demás, donde aprendemos allí a perdonar, pero también aprendemos a servir y a confiar en ese Cristo que está vivo, en ese Dios que va transformando nuestras vidas en medio de las alegrías, de las dificultades de cada día, de las pruebas? Jesús quiere entrar en ese hogar para acompañarnos, para fortalecernos, para llenar nuestros corazones de esa paz que en estos tiempos tan difíciles estamos necesitando. Entonces, estamos en un tiempo, queridos hermanos, en que nosotros debemos estar más y más unidos como familia, como iglesia, queridos hermanos, llevar nuestros niños, llevar nuestros jóvenes. Miren, ayer me encantó mucho eso, ver muchos jóvenes, ¿verdad?, en esta celebración del Corpus Christi, en la parte donde yo pude estar. En la hora de la comunión veía muchos jóvenes, primero sirviendo, ¿verdad?, sirviendo como banderines para saber dónde iba cada quien. Habían muchos jóvenes, pero también en el momento de la comunión pude observar eso, que habían muchos jóvenes, ¿verdad?, también comulgando. Y me da mucha alegría siempre que los jóvenes, ¿verdad?, pueden participar, que los jóvenes pueden actuar, que están, ¿verdad? Porque si nos ponemos a ver, pues no sé si es nada más en estas celebraciones multitudinarias que están, porque a veces las parroquias pues están vacías, ¿verdad? Nos sentimos así como que nada más somos los viejos ya que estamos siendo, y a veces pues brilla la ausencia de nuestros jóvenes. Entonces, que de verdad podamos unirnos, que de verdad esta gran celebración del cuerpo y de la sangre de Cristo pues nos una cada día más, y que nosotros podamos pues acercarnos a nuestras parroquias, a nuestras capillas, ¿verdad? Y nosotros, es tiempo, queridos hermanos, también de orar por nuestros jóvenes, de ver cómo rescatamos, ¿verdad?, esta importancia de que los jóvenes vuelvan a la iglesia, ¿verdad?, de aquellos que se fueron y ni siquiera hicieron sus primera comunión ni nada de eso, que puedan volver. Los esperamos. Si hay algún joven que nos escucha, pues cómo no, lo esperamos con tanta alegría, con tanto entusiasmo. Fíjense, aquí hay también en este mes de junio, dice que hay un congreso de pastoral vocacional. Y ayer también en el poli pues mencionaban eso, orar por las vocaciones. Y decía un sacerdote que nuestros jóvenes seminaristas pues están, ¿verdad?, llevando la palabra, llevando el mensaje, que están por el Mamey Los Hidalgo. Así que pedimos a toda esa comunidad del Mamey Los Hidalgo que abran las puertas a nuestros seminaristas que están por ahí, y a cada municipio, a cada región que vayan, pues igualmente que abran las puertas a los seminaristas que están ahí invitándonos a cada uno de nosotros también para este congreso pastoral vocacional que tienen, ¿verdad?, a nivel de, no de la diócesis, sino a nivel de pastoral. Ya este 27 y este 28 de junio será en Santo Domingo, pero dice que es para socios, para celadores, agentes de pastoral, pastoral familiar, sacerdote, religioso, religiosa, y también para laicos comprometidos. Primer congreso pastoral vocacional. Así es que estaremos, eso es el 27 y el 28, así es que estaremos viendo, ¿verdad?, Si de aquí también alguien se anima para ir a Santo Domingo este 27 y 28 de junio. Tiene como colaboración $1,000 por persona. Ah, muy bien, muy bien. Miren, eso hermoso. Doña Kenia nos avisa que en su capilla Guadalupe, ¿verdad?, hubo ayer primera comunión. También que vieron muchos niños pues que se unieron, ¿verdad?, por primera vez al cuerpo y la sangre de Cristo. ¡Qué bueno! Entonces, no solamente ayer, ¿verdad?, que recibieron, sino que puedan persistir, porque eso es lo importante. Ah, en la parroquia. Ah, fue en la parroquia Jesús Nazareno. Ok, ahí fue que hubo esa consagración ayer de todos estos niños, ¿verdad?, que recibieron por primera vez el cuerpo y la sangre de Cristo. Así es que también otras parroquias que sigan también preparando, ¿verdad?, a los niños, pero que se queden con nosotros en la pastoral, ¿verdad?, adolescente, y después en la pastoral juvenil, y que nosotros podamos pues seguir viendo a todos nuestros jóvenes, ¿verdad?, incluido como ayer, ¿verdad?, que yo veía muchos jóvenes. Me dio mucha alegría eso, ver muchos jóvenes que se acercaban a la comunión. Así es que el Señor pues permita y que nosotros podamos seguir preparando a nuestros niños, ¿verdad?, en la catequesis, a los padres que manden a los niños a la catequesis. Miren, allá en la Altagracia, los sábados a las 4 de la tarde, en San Martín de Porres también a las 4 de la tarde, incluso en San Martín de Porres dan catequesis también los domingos, ahí en la Casa Comunal de los Callejones, ahí también hay catequesis los domingos, para aquellos que no puedan ir los sábados. Miren, eso es para que ustedes vean Que para que después no digan, ah, no, porque yo no pude. Los sábados en San Martín a las 4 de la tarde y los domingos en la Casa Comunal a las 4 de la tarde también, para que nadie se pierda. Así es que padres, así como mandamos nuestros niños a la escuela, también debería ser una obligación mandar nuestros niños también a la escuela dominical de catequesis o sabatina, mandarlos también a nuestros niños a que se instruyan también en las cosas del Señor. Así que felicitamos a todos los niños, ¿verdad?, que ayer hicieron su primera comunión en la parroquia El Nazareno, y a todos y a cada uno de ustedes que ayer pues pudimos disfrutar y gozar de la presencia del cuerpo y la sangre de Cristo.

Amado Padre Celestial, en esta mañana queremos darte gracias, Señor. Gracias, Maestro, por tu amor, por tu misericordia infinita. Ayer en esa oración maravillosa que pudimos escuchar, nos decía el joven que alababa que tú quieres hoy entregarle al Señor, que tú tienes para darle ahora al Señor, que tú quieres entregarle. Hoy yo vuelvo y te hago esa misma pregunta: ¿qué queremos seguir entregándole al Señor? Yo no sé qué es lo que está pasando por tu vida, por tu cabeza, por tu familia, pero al igual que ayer, que estuvimos en esa presencia maravillosa del Señor viva, Jesús sigue aquí con cada uno de nosotros. Jesús sigue en cada una de nuestras vidas. Jesús ayer se partió, se compartió y se fue también a nuestros hogares. No sé si tú pudiste llevártelo. No sé si tú puedas hoy sentir que la presencia viva de Jesús sigue ahí en medio de cada uno de nosotros. Por eso en esta mañana entrega una vez más. Porque cada día, cada momento, a cada hora debemos de entregarle a Jesús nuestras vidas, lo que somos, lo que tenemos, nuestras enfermedades. Entregar a Jesús nuestros corazones, nuestras familias. Entrega hoy a Jesús tus hijos, tus nietos. Entrégaselo a cada momento, a cada hora. Entrégale cada una de sus entradas, de su salida. Porque Jesús sigue aquí en medio de su pueblo, en medio de cada uno de nosotros. Y en esta mañana una vez más vuelve y te dice que tú tienes hoy que dar, que tú tienes hoy que entregar a Jesús, que tú tienes hoy que dar gracias. Queridos hermanos, también debemos de dar gracias. Gracias a Jesús por todas las bendiciones, por todas las cosas que vas haciendo en nuestras vidas. A veces solo nos concentramos en las cosas malas, en lo que tengo, en la enfermedad, en que me duele, en que esto. Y solamente eso es lo único que le decimos a Jesús, los dolores, que tengo esto, que tengo el otro. Pero en medio de todas esas crisis de dolor, de toda esa enfermedad, ¿cuántas bendiciones también llegan? ¿Cuántas bendiciones nos va dando el Señor? Y a veces porque estamos muy, muy metidos en el dolor, en la enfermedad, no nos damos cuenta. ¿Cuántas cosas bellas, hermosas, maravillosas Jesús va haciendo en nuestras vidas? Por eso también es importante, queridos hermanos, en que en medio también de todas las cosas podamos dar gracias, decir gracias, Señor. Gracias, Jesús, por todas las bendiciones también, por todas las cosas buenas también que van llegando a nuestras vidas, que van llegando a nuestras familias. Por eso no solamente estemos delante de Jesús presentándole mis problemas, mis dolores, lo que necesito, porque necesito esto. Vamos también a dar gracias, a darle gracias por nuestras vidas, a darle gracias por ese regalo maravilloso que tenemos, por ese regalo maravilloso que otro día más se nos da a cada uno de nosotros, que es el regalo de la vida, queridos hermanos. Y darles gracias a Él por el amor que sostiene, por ser el pan vivo bajado del cielo que sostiene nuestro cuerpo espiritual. Por ser Él también, queridos hermanos, ese que está ahí en medio de nuestras necesidades, en medio de nuestros problemas, y que podemos verlos a través del hermano, a través del que vive en mi casa, a través del que vive a mi lado. Por eso, qué bueno que nosotros hoy podamos decir gracias, Señor. Gracias por tu infinito amor. Gracias, Señor, por los milagros que tú vas haciendo en nuestras vidas. Gracias, Señor, por cada necesidad que cada día también podemos ver que tú estás en nuestras vidas. Gracias, Señor, por el sustento que nos da cada día. Gracias, Señor, porque cada día podemos poner un plato sobre la mesa. Gracias, mi Señor, cuando puedo también compartir lo que tengo. Gracias, mi Señor, por la familia que nos ha regalado, por la familia que nos ha dado. Gracias, Señor, por el hogar que me has dado, aunque ese hogar sea alquilado, pero es un hogar que el Señor te ha permitido dar. Porque cuánto nos viven en las calles, queridos hermanos. Cuánto nos viven hoy refugiados en casas de campaña, esperando que otro den para entonces ir a llevar.
¿Cuántos, queridos hermanos, no lo han sacado de sus propios hogares, de sus propias familias, de su propia casa? Por eso hoy vamos a dar gracias a Dios. Vamos a dar gracias a Dios y seguimos alabando y bendiciendo el nombre santo de Jesús en esta mañana, por Barín y su salud, por Martina allá en Maimón, pero también por Milagro Ventura, por toda la familia de Doña Martina, por Maribel aquí en el barrio y sus hijos, por Epifanio, por nuestra hermana Eva y nuestra hermana Xiomara. Mandamos bendiciones a Clarita, a su madre María, a su padre Lauterio por ahí, por San Marcos arriba, a Reinitas aquí en Los Coquitos, a Isabel, a Mimi, a su hermana, a Doña Elsa allá en Haití. Bendito sea Señor, te alabamos y te bendecimos por Negras allá en Maimón y su hija Milady, por Anaisis Vargas, por nuestra hermana Margarita Vargas, su hijo y toda su familia. También te pedimos y te seguimos alabando en esta mañana por todos los jóvenes, por todos nuestros niños, jóvenes y adolescentes que ahora ya van saliendo, ¿verdad?, de vacaciones para sus casas. Pedimos al Señor que dé la sabiduría, que dé el entendimiento, que dé la paciencia a los padres que van a recibir ahora a sus hijos en sus hogares. También te presentamos en esta mañana a Francisca Salvador. Señor, tú la conoces y sabes cuál es su situación familiar, pero te alabamos y te bendecimos en ella, en Mercedes Sureña y familia. Allá también te presentamos de una manera también especial en esta mañana a todas nuestras hermanas de ahí de la Viara, a nuestra hermana Marisol Santo, a nuestra hermana Maru, a nuestra hermana Milady. Te presentamos a Juan García, Señor, tú conoces su situación. Te presentamos a Nego, te presentamos a Cookie, Señor, a Doña Manino. Te presentamos a Lourdes, te presentamos a Margot, a su familia, a su hijo Juan. A todos estos hermanos nuestros en tus manos lo depositamos en esta mañana. A Nelly, allá en La Unión, que ayer también nos acompañó en esta caminata. A su hijo, que nos escucha desde los Estados Unidos, así que muchísimas bendiciones también para su hijo allá en los Estados Unidos. Te presentamos también a nuestra comunidad misionera. Señor, tú conoces a toda esta comunidad por esa pareja que hemos estado pidiendo, Señor, que tú los conoces y sabes cuál es su situación. Te presentamos a María Santos, Señor, de una manera especial. Tú conoces también su situación, de Doña María, a Betty, Escaño, a toda la familia. Pedimos esas oraciones por nuestra hermana María, que lo está necesitando en este momento. También a Melvin, que tú sabes que tiene una operación en camino, te lo presentamos, Señor. Por Esperanza Román, te presentamos al querido, a nuestra hermana Milagro también, al Mayimbe allá en Maimón, a don Antonio y a su esposa, también te lo presentamos en esta mañana, a nuestra hermana Josefa Almonte, a Gladys, y también a su hija Francisca, a Manuela y familia, a Gladys Balbuena y familia, a Rosa Eladia y su familia, allá en la Isabela, por toda su familia, por su negocito, para que el Señor permita que siga hacia adelante, por Yolanda y Miguel. Te presentamos en esta mañana a don Jorge Amparo, a Nancy Montero, a Virginia y a su esposo, a Dulce María y a su madre, a don Edwino por allá arriba, te lo presentamos, a Santa Batista, te presentamos a Cecilia, a don Fausto por su pronta recuperación, a Milagro, a Marta, a Nereida aquí en Conani. Señor, mandamos bendiciones para doña Esther también, a nuestra hermana Kenia, que siempre está ahí con nosotros, a Adelaida, a Ana Antonia, a doña Lila, allá en Sabana Grande, a también mandamos saluditos a nuestra hermana Rosa. Que seas tú, Señor, en medio de cada uno de nosotros, a nuestra hermana Altagracia, a su madre doña Ramona, a don Antonio, a Ángel. Muchísimas bendiciones para ustedes, queridos hermanos, que también son unos hermanos que siempre están ahí con nosotros, y para todos ustedes que nos escuchan, que nosotros no alcanzamos a saber el nombre de todos. Pedimos a Dios en esta mañana, a nuestra Madre María, que interceda en medio de su pueblo, en medio de cada una de nuestras necesidades, por nuestros enfermos, queridos hermanos, en los hospitales, en las clínicas, en las casas.
Te lo ponemos en tus manos, Señor, que seas tú pasando tus manos sanadoras por todos y cada uno de ellos, por aquellos que los cuidan, Señor, para que tú le dé la fuerza, el coraje, la paciencia, Señor, de cuidarlos a todos. Señor, Padre de amor y de la misericordia, en tus manos te lo ponemos a don Augusto también, Señor, que está sufrió un accidente y está pasando por un proceso difícil. A él también te lo presentamos con toda su familia. Gracias, Señor. Gracias por tu amor. Gracias por tu misericordia infinita. En tus manos seguimos depositando nuestro país. Señor, tú conoces todas nuestras necesidades, las problemáticas, Señor, de nuestro país, de todas las naciones, especialmente aquellos, estos países que todavía están en guerra, Señor. Que seas tú llevando la paz, Señor, de cada uno de estos países, la paz de cada una de las personas, Señor, que es lo que nos mantiene a nosotros en esa tranquilidad que solamente tú puedes darnos. Gracias, Señor, por tu amor. Gracias por tu infinita misericordia. Gracias, Señor.

0: Muy bien, ya en esta mañana, sin tiempo para más. Será hasta el próximo lunes, si Dios no lo permite. Hoy estuvieron con ustedes
1: Danilo Polanco
0: y María Luz Vázquez. Ha concluido su programa
1: Rocío Espiritual.
0: Bendiciones, quédese con La Mañana Caliente.
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0: Buenos días, Puerto Plata, República Dominicana, el mundo, que nos escucha a través de la 97.3 FM, 960 AM, La Voz del Atlántico, la superestación de todo Puerto Plata y el poderoso Grupo Baduit. La Mañana Caliente entra en sus hogares desde ahora y hasta las 9 de la mañana para llevarles toda la información que tenemos preparado para todos ustedes en este viernes 5 del mes de junio del año 2026. Nosotros agradecidos de nuestro Creador, que nos permite ver un día más, un día soleado, sobre todo el municipio cabecera de Puerto Plata, y estaremos compartiendo el set de la Mañana Caliente del día de hoy con nuestros compañeros Jesús Arita, Ricardo Almonte y un servidor de ustedes, Isidro Almonte. Buenos días.
1: Buen día, Isidro. Buen día a toda la radio audiencia que esta hora sintonizan la Mañana Caliente. También buen día a Ricardo Almonte, que está aquí también con nosotros.
2: Buenos días, Puerto Plata, costa norte de la República Dominicana. Como siempre, muy agradecido del Creador de llegar a cada uno de ustedes a través de esta radio, la 97.3, la superestación, y este super programa, La Mañana Caliente, el matutino de cada día. Así que ahora comienza.
0: Como es costumbre nuestra, vamos a poner el día de hoy y nuestro programa en manos del Señor. Lectura del Santo Evangelio según San Marcos. En aquel tiempo, mientras enseñaba en el templo, Jesús preguntó: ¿cómo dicen los escribas que el Mesías es hijo de David? El mismo David, inspirado por el Espíritu Santo, dice: dijo el Señor a mi Señor: siéntate a mi derecha y haré de tus enemigos estrados de tus pies. Si el mismo David lo llama Señor, ¿cómo puede ser hijo suyo? La gente, que era mucha, disfrutaba escuchándole. Palabra del Señor.
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0: Bien, continuamos con este subprograma La Mañana Caliente. Fíjese bien, yo venía analizando en el camino que dicen que hay que empezar temprano si usted quiere acabar temprano. Así lo entienden algunos políticos. Y el candidato, digo yo candidato porque lo hizo oficial, el señor Gonzalo Castillo, mejor conocido como el Penco. El Penco, usted sabe que Danilo, enamorado de su candidatura y de ese hombre que fue muy eficiente en lo que fue en obras públicas, dijo que este es un penco de candidato, y el hombre no tomó, el hombre es como Hipólito, que ellos delante de una cámara, usted no sabe con lo que le van a saltar para divertir a un pueblo. Hipólito cuando tiene una cámara delante se transforma.
1: Como parece el presentador.
0: Sí, sí, se transforma. No, él se transforma. No como animador, pero tira una frase que usted no sabe con lo que va.

0: Ya comenzó, pero no está mal porque usted en su tiempo libre usted quiere puede ir
1: Ahora,
0: donde le dé su gana. Eso.
1: las relaciones personales de Gonzalo y el equipo de Gonzalo y sus allegados están buenas porque primero comenzó el año pasado, creo que fue Charlie Mariotti, a proponer que
0: Sí.
1: Gonzalo se decida por ser candidato, ¿verdad? Ahora, en estos días, viene la embajada PAP y le retorna su visado. Y después lo descargan de todas las cosas. O sea, como que ya se sabía que todo esto venía, ya iban ellos haciendo su camino para que no el triunfo, pero sino quizás diríamos el éxito de poder haber podido conseguir de nuevo el visado y poder postularse o tener las aspiraciones para las próximas elecciones, pues entonces tenerlo todo eso seguro y no decir que esperaron todo el tiempo para que haya esta decisión de tribunal, de la justicia, para después tomar decisiones, sino que ya le iban allanando el camino. Y por eso se vio en estos días en que él, desde que lo descargaron y todo, dijo que mano a la obra.
0: No, pues hasta ahora yo creo que es el único candidato que abiertamente ha dicho que va a aspirar, porque los otros se mantienen tímidos,
1: Pero
0: están
1: de partido de él.
0: del partido de él, pero del partido de los otros lo siento tímido. O sea, no
1: No,
0: han
1: del
0: hecho,
1: PR, no, del
0: del
1: PRM.
0: PRM no se han lanzado así tan públicamente. Públicamente no lo han hecho. Se
1: Pues
0: mantienen como
1: hay
0: tímidos.
1: un grupo.
0: No sé si es porque todavía, por ejemplo, están en labores porque la mayoría de ellos son funcionarios públicos, no políticos. No sé si eso implica mucho y en el caso del Penco no tiene que ver con ninguna institución gubernamental.
1: No hay.
0: Entonces, lo siento un poco tímido a los otros, vuelvo y digo, no sé si es porque tienen un compromiso y es que ellos son, por ejemplo, están en la vida pública todavía. No sé si eso le pone un poquito más delimitante al Penco, que puede hacer lo que él quiera prácticamente, por un empresario que puede salir a las calles y los otros tienen que cumplir con sus funciones. Lo cierto es que lo siento más abiertamente a él candidateándose, a eso que me especificó, porque los otros se mantienen tímidamente y le hacen su trabajo de por fuera, pero no así, a boca llena,
1: Ahora,
0: como decimos en buen dominicano.
1: en una posible candidatura ya formal, ¿tú crees que Penco va a durar, va a hacer más campaña o un esfuerzo más grande que que anteriormente ahora? ¿Tú crees que ahora tiene que esforzarse más? Porque antes estaba en su agua.
0: Lo que pasa fue que antes estaba en su agua y hubo algo que le favoreció, que fue su partido, y se dio a conocer por algo que tiene el dominicano. Porque el dominicano critica lo que hace a escondidas. Por ejemplo, aquí yo he visto nutriólogos que dicen no coma grasa, pero ellos se comen su grasa.
1: Claro.
0: Entonces, todo aquel que lo criticaba de bruto, todo aquel que explotaba la risa cada vez que le hablaba una
1: Se
0: payasada.
1: identificaba.
0: Se identifica exactamente. Y yo soy de lo que digo que cada pueblo, cada país, tiene los gobiernos que se merecen.
1: Una de las frases de emblemática fue era que se iba para abonado y no ha llegado abonado, no fue
0: Pero
1: abonado.
0: fíjese bien, sin la necesidad de nosotros revoltear cosas pasadas, a Hipólito le llegaban a sacar hasta ramos de hierba. Yo me acuerdo que Hipólito, por ejemplo, en su campaña, los que lo querían detractar a él, pero fue un hombre llano que habló en el lenguaje del dominicano. Con esto no digo que él tenga la misma fuerza. Claro que no la va a tener porque no está en su gobierno. Creo que viene con un nuevo manejo porque la popularidad la alcanzó. La alcanzó tanto dentro de su partido como también con sus adversarios por su forma. O sea, la gente se sentía identificado porque el dominicano es de que más se les resuelva. Él lo explicaba, pero no le favorece tanto porque ya él no está. O sea, no, eso no es así.
1: Ahora, aparte del
0: Tiene que haber un
1: PRM.
0: disgusto en el pueblo que entiende el mismo cambio porque la persona está. Nosotros estamos equivocados. El PRM ganó porque estábamos cansados del PLD y no había otro partido. O sea, fíjense bien. Y se cansaron del PLD en
1: Había
0: más de
1: uno,
0: 20
1: pero
0: años.
1: no estaba tan
0: Y que
1: fuerte.
0: procuren el PRM, que el pueblo no se canse antes de ellos alcanzar los 20 años. O sea, si el pueblo se

0: cansa ahora de ellos, quiere decir que se están cansando más rápido que con Danilo. ¿Por qué? Porque el PLD duró más tiempo en el gobierno.
1: Si existiera una encuesta ahora mismo, excluyendo el PRM, solamente la Fuerza del Pueblo y el PLD, que la encuesta lleve por título, ¿por quién usted votaría? ¿Por un conocido o uno por conocer? ¿Por cuál usted votaría?
0: No, porque mire qué pasa. Con la popularidad yo no invento. Y yo soy comunicador. Yo soy una portavoz de lo que yo escucho ahí afuera.
1: Escuchen a veces
0: no, yo soy un portavoz de lo que yo escucho afuera. Porque si, por ejemplo, le hablo de política abiertamente, me defino. Y si me defino, predestino al pueblo que me está apoyando. Escuchen esto. Y una popularidad no se mide, por ejemplo, me he dado cuenta, ni por encuestas, ni por nada de eso, ni porque usted sea desconocido, ni por nada de eso. Porque prácticamente el PRM vino de ser un partido nuevo a avasallar, a colocarse en primera posición delante de partidos tradicionales, pero que el PRM no invente y que no entiendan que ellos ganaron porque ellos eran grandes. Ellos ganaron porque el pueblo dominicano se cansó. La Marcha Verde les favoreció. Y muchos de los que estaban en esa Marcha Verde hoy en día están en el gobierno. O sea, ¿qué le digo? Que era que estaban ya cansados. El pueblo estaba cansado. La gente acudió masivamente a votar. ¿Usted sabe por qué? Mira. Porque muchos de los que están ahí fueron dirigentes de la Marcha Verde. Y muchas personas intelectuales dicen que con esa Marcha Verde muchos se sintieron engañados. Porque ahí habían periodistas. Existieron periodistas que fueron a esa Marcha Verde que no se identificaban políticamente, como un Uchilora, un fulano de tal. Y ese poder de convocatoria hizo que el pueblo dominicano se le virara, se le volteara a ese PLD que tanto apoyaban. Entonces, si hubiese existido otra fuerza política, no es el PRM, sea otra fuerza política en contra. No, porque el PRM no tenía esa gran popularidad, sino que el pueblo le favoreció. Y ojo con eso, que cuando nosotros, por ejemplo, vamos avanzando en el tiempo, el sistema político va decayendo. Porque hay un joven como mi hijo, como su sobrino, como sus nietos, que no están interesados en la política. Fíjense bien que nosotros estamos hablando de política y hay un jovencito probablemente no nos esté escuchando. Tiene un dembow puesto. Porque se le ha perdido la confianza a los políticos. Nosotros somos talks, nosotros no estamos escuchando. Pero no es la verdad que nosotros tenemos un muchacho de 19 años que está escuchando un grupo de personas hablándole de política. Porque lo primero es, dice, quítame esa gente de ahí, que lo que están hablando es de lo mismo. Porque el sistema político es para un público establecido. Pero dentro de la protesta que se armaron para que el PRM fuera favorecido, ahí se sumó todo el mundo. Ahí fue todo el mundo a votar en masa. Ahí salían las personas. Yo fui y voté y eso era terrible. Las personas que iba y votaba, no a favor del PRM, sino en contra del PLD, porque ya estaban cansados.
1: Una pregunta, ¿tú crees en los candidatos independientes? ¿Tú crees en ese tipo de proyectos?
0: Yo le voy a hacer una pregunta a usted.
1: ¿Ese tipo
0: yo estoy dando una opinión, usted me pregunta a mí?
1: Es que tengo
0: usted que tiene decir, que dar su opinión, pero yo estoy dando mi opinión.
1: No, es que
0: yo no soy político.
1: Escúchame, claro,
0: es que yo no soy político.
1: Claro.
0: Es que usted tiene que poner su opinión en base a lo que yo estoy hablando y descartar lo que yo estoy hablando, porque yo no soy político. ¿Y qué yo creo sobre eso?
1: No, yo te dejé que tú expusieras.
0: No, es que yo no soy político.
1: Está bien, no eres político.
0: No político, no ni político. Me gusta. Probablemente ese día de la política yo me acueste. ¿Por qué? Porque no tengo un sueldo que defender, no tengo a nadie, no me interesa. Entonces, ¿qué acontece?
1: Eso no se trata de eso.
0: Que
1: se trata
0: ya de... le estoy explicando cómo funcionan los partidos políticos en la República Dominicana. Y si mañana gana Gonzalo, quien sea, y el pueblo se cansa, el pueblo lo vas a sacar. Porque ya la persona ha perdido la confianza en los sistemas políticos. Solamente están hablando de política y defendiendo en una esquina lo que tienen o una botella o un trabajo. Que no estoy de acuerdo que a los trabajos se le llame botella, porque si usted está cumpliendo una función, no es botella. Usted es un empleado del Estado, usted es un empleado público. Eso no es botella. Eso es un sueldo que usted está justificando.
1: Ahora, tú me has dado mucha vuelta con la pregunta que yo te hice de
0: porque yo no soy político.
1: De la encuesta.
0: No, es que no la voy a responder.
1: O uno por conocer.
0: Porque es que si se la responde, me meto al sistema político y yo lo que soy es comunicador.
1: Pues está bien, pues tú solamente vas a hablar de qué.
0: De entretenimiento, que, no, por ejemplo. No. Yo le estoy hablando porque es que yo no quiero caer en ese gancho que usted me habla a mí de un desconocido, uno por conocer. Porque prácticamente, cuando viene a ver, uno de los candidatos se conoce y el otro no, y yo no quiero favorecer a nadie.
1: A mí no me importa. Al fin y al cabo todos se conocen y fácilmente estas familias serían esos candidatos o políticos de otros partidos y del partido actual.
0: Entonces, cuando usted me hace esa pregunta, usted me está poniendo como que usted es el político. Yo soy el no, comunicador. No, usted dice, pensar. Mire, esto es el conocido. No, yo no. Porque es que yo le dije a usted una cosa para responderle esa pregunta. Es que la popularidad no se mide ni por uno conocido ni por uno por conocer. La política no se maneja así. Ya la política se está manejando con el pueblo. En una ocasión, y la masa son peligrosas. Las masas. ¿Usted sabe por qué son peligrosas? Porque esa misma masa que te sube es la misma masa que te baja. En una ocasión, cuando Jesús entró al templo, ¿usted sabe cómo le decían? Hosanna. Y esa misma masa le dijo, crucifíquenlo, mátenlo. Que no tenemos que ver con eso. Yeah. Entonces, ese mismo pueblo que te puede llevar, es el mismo pueblo que tú sales a la calle y no tiene que ver nada con política. Es el mismo pueblo que es guiable, que ahora lo está gobernando un teléfono. Que ahora lo está gobernando el internet, la época de los paquetitos. Donde todo el mundo, ya no queremos ver un político hablando caballá, sino que se resuelva. Que ya la gente ha aprendido tanto, que cuando me ve defendiendo un partido, dice algo quiere Ricardo. O quiere que lo nombren o está ganando algo. Ya la gente no está en eso. La gente lo que está en capitalizar y que los políticos le resuelvan. Y siempre he dicho, este es el único país del mundo donde un político está haciendo una obra o un funcionario público, porque si es funcionario público fue porque llegó a través de la política. Hay 70 mil gente aplaudiéndole lo que él está haciendo. Él no lo está haciendo de su bolsillo. En los países donde el sistema político todavía no manda así, que lo que manda el pueblo, un alcalde, un senador está haciendo una obra y la gente sigue caminando igualito. Porque entiende que ese no es su dinero. Eso es dinero del Estado. No hay que estar publicando tanto. Mire lo que hicimos, eso es más politiquería que otra cosa. El pueblo habla.
1: Pasando a otro tema, Ricardo. Una comisión de la Cámara de Diputados está apoderada de un proyecto de resolución que busca instruir al Ministerio de Educación a descontar el salario de los maestros que falten a la docencia por causas injustificadas, entre las que se incluyen la asistencia a paros o huelgas. O sea, que si usted quiere decir que este viernes no habrá docencia, entonces ¿le será descontado? A menos que usted quizás está enfermito y eso lleve su cosa, eso no se lo van a descontar.
2: Mira, yo estuve leyendo, Sarita, sobre esas declaraciones de los diputados de rebajarle el salario cuando un maestro falta a clase. Y yo estoy de acuerdo que se los rebajen, pero también que se los rebajen los diputados cuando ellos faltan a las sesiones del Congreso, porque a ellos no les rebajan los salarios.
1: No, que
2: se los rebajen ellos también.
1: Que ellos justifiquen su barrilito, ellos, los diputados y senadores, lo justifiquen, pero de decir las ayudas y todo. Y
2: que les rebajen el salario siempre y cuando no haya una razón justificada de la falta del maestro. Sí. Pero también que se los rebajen ellos. Claro. Porque una cosa es con guitarra y otra cosa es con violín. Ellos no se bajan el sueldo. Y todo lo contrario, se aumentan el sueldo cada vez que ellos quieren. Ellos mismos se aumentan el sueldo. Al maestro no. El maestro tiene que esperar un aumento salarial por parte del Estado Dominicano a través del Ministerio de Educación. Entonces es muy fácil usted sentarse en su curul,
1: sí,
2: a manipular o a maquinar todo lo que a usted se le antoje en detrimento de los bolsillos del pueblo, pero los bolsillos suyos nadie
1: lo toca.
2: Nadie lo toca. Nadie lo toca los bolsillos de los diputados y los senadores aquí, porque ellos se aumentan los salarios cuando ellos quieren. Ahora, y nadie puede decir nada. Ni siquiera el Poder Ejecutivo puede decir nada cuando ellos se aumentan
0: los salarios. Esta mañana me dicen desconocido, porque fue un amigo que conocí caminando. Me dice, mira, los políticos son tan tigres que en una ocasión hubo un político que dijo, yo no voy a usar vehículos, yo voy a usar bicicleta para ir a mi trabajo. Yo no quiero ponerle la mano. Y se descubrió que el dinero del combustible se lo estaba ahorrando en una cuenta. Que era un tigueraje lo que tenía. Entonces, en política, lo que usted ve, que usted ve que es fácil, que es noble, no, por otro lado, se tiene su cosa. Yo no creo en el funcionario que regala su sueldo. Ahora, yo no creo. ¿Usted sabe por qué, don Isidro? Porque usted como contador, ¿verdad? Usted invierte, ¿para qué? Para ganar. Y ganar no es un pecado.
2: No, claro que no.
0: Entonces sí. Usted no es más papa que el papa. Usted, por ejemplo, si usted no me viene que usted es un Rogelio, que usted es una Madre Teresa de Calcuta. Por eso es que muchos empresarios hoy en día andan dando charlas, que son nobles todos los empresarios. Algunas veces tienen su mañita por atrás. Dígame. Y viven dando charlas de superación y que nosotros somos los más grandes. Pero cuando usted ve un político tan noble, ojo con eso. Ojo con eso. Porque el negocio es invertir para usted ganar más. De lo contrario, no es negocio. Entonces, ¿qué tú hiciste botando tanta cantidad de dinero si tú al final no quieres recibir un sueldo? Yo no estoy de acuerdo con el político.
2: Si no, pregúntenle a los propios políticos por qué tienen que invertir tanto para una posición.
0: Entonces, ¿por qué tengo que regalar mi sueldo?
2: ¿Por qué tienen que invertir tanto para adquirir una posición? Por ejemplo, un diputado.
0: ¿Invierte cuántos millones?
2: Eso mismo que están hablando de rebajarle el salario a los profesores. Esos diputados, ¿cuánto tienen que invertir para hacerse diputado al Congreso Nacional?
0: Entonces, dentro de su... que no es, por ejemplo, dentro de los 4 años...
2: que es peor aún.
0: ¿Se lo sacan el dinero?
2: No. Por eso es que hay tanta corrupción en nuestro sistema político en la República Dominicana.
1: Ahora, una pregunta. El que trabaja... Escúcheme, Isidro. Una persona que trabaja por un sueldo se supone que debe depender de ese sueldo.
2: Debe. Sí. Entre comillas, debe. Sí.
1: Sin embargo, hay muchos diputados y senadores que dicen, no, que si yo voy al Congreso, voy a donar mi sueldo todo. Lo voy a donar todo siempre. Todo el tiempo que yo vaya a estar ahí.
2: ¿Y cuál lo dona? Mencióneme uno solo que done el salario de ellos.
0: Hay muchos que donan. Pero ellos pueden servir al pueblo desde una junta de vecinos.
1: Pero sin embargo, cuando llegue el momento... Quizás lo hacen quizás los primeros meses o los primeros 6 meses.
2: No lo hacen, Sarita. Eso es de la boca para afuera nada más.
1: Bueno, hay un diputado que siempre dice que su sueldo lo ha donado mes tras mes a emprendedores, supuestamente. Uh-huh. Que sí. Es el caso de Bolívar Valera.
2: Ajá.
1: Dice que su sueldo se lo transfiere a cualquier persona emprendedora que justifique que... Por ejemplo, una mujer que necesite un par de cosas para su salón. Eso,
2: que me demuestre Bolívar Valera... que él está haciendo eso mensualmente.
1: Ahora,
2: él pudo haber hecho eso una vez.
1: ¿Cómo se sostiene una persona que done su sueldo? Ahora, si tú me dices que yo doy un 10%...
2: No, porque tú sabes que él tiene una plataforma digital que por ahí le entra un dinero a él.
1: Sí, pero que eso es aparte.
2: Es aparte, pero él se amparará ahí en eso, de que le entra un dinero por ahí.
0: Ni estoy de acuerdo tampoco que el presidente
2: de la República... Pero eso no es verdad, que lo dona mensualmente.
0: Yo no estoy de acuerdo tampoco que el presidente de la República sea tan noble que quiera que regalar su sueldo. No, eso no es así. Yo no estoy de acuerdo con eso.
2: Mire, vamos a interrumpir nuestros comentarios para darle paso al profesor José Artiles, que lo tenemos en la línea telefónica. Adelante, profesor.
3: Muy buenos días, distinguidos comunicadores. Buenos días, nuestra querida amiga y hermana interactiva Altagracia Hicks, buenos días al pueblo de Puerto Plata. Que la paz de Cristo siga con cada uno de vosotros. Señores, ¿y usted sabe lo que está pasando con esa cláusula que han dado la SEC y la MECA del Senado y de la Cámara de Diputados? La famosa cesantía. ¿Pues usted sabe cuál fue la propuesta del flamante presidente de la Cámara de Diputados, Pacheco? Óigase, que la pasaran a la Seguridad Social, una entelequia que no sirve para nada, que la pasaran allí porque va a ser modificada, óigase bien, y que al pasarla allí, cuando sea aprobada en ese estamento, óigase bien, cuando sea aprobada en ese estamento, va a ser pagada del Fondo de los Trabajadores. Miren qué canalla. ¿Cuántos sinvergüenzas y charlatanes tenemos en este país y que dirigiendo estamentos tan importantes y tan descarado este elemento que la prensa le pregunta, no, eso no va a ser tocado, no va a ser tocado, pero ¿por qué no la proclaman? ¿Por qué no se la pasan al presidente para que la proclame y ustedes lo aprueban ya? Eso han dado todos los rincones del Senado, de la Cámara de Diputados y estos charlatanes, muchos de ellos, a la prensa le ha estado cuestionando y diciendo, no, yo no sé por qué será, porque ya el señor de la comisión, bueno, charlatanes. Tú sí sabes por qué que no la han aprobado, porque quieren liberar a ese empresariado rancio dominicano a que el pobre trabajador, ellos no cobran con esa cláusula. Por eso es, señores, que no se aprueba eso. Y eso nada más falta que ellos lo manden al presidente. Que lo aprueben y ya. Y el presidente fue promulgado. Pero es un plan siniestro. Es que el empresariado dominicano le ha tumbado el brazo a estos charlatanes, congresistas, que nada más sirve para aprobar diablurías, cosas que son para sus intereses. Cuando no hay otro charlatán y que fue aprobado el proyecto para la cuestión de desaparecidos. Óyeme, esto es mierda. ¿Dónde está el niño que desapareció de este? ¿Dónde está la niña de Inver que desapareció y que no le ha dicho nada? Y que tengo mis dudas con los familiares, responsablemente se lo digo, como presidente de los derechos humanos. Ustedes, familia, me tienen preocupado. Se callaron para siempre y no voy a tomar más de esa vida. Que se la robaron que, y que ustedes, el silencio cómplice. ¿Qué pasa ahí? ¿Por qué ustedes como familia no han implorado una acción de lucha para que esta niña aparezca como están los padres de nuestros niños de allá? Señores, este país anda mal, pero muy mal. Aquí todo el mundo ya sabe a qué intereses obedecen. ¿Cuánta vigencia tiene, y con este término, ese merengue que se cantaba en los años 60? Tiene mucha vigencia ahora. Decía, la política se ha puesto con una barbaridad. El que quiere un empleito se tiene que arrodillar. La vergüenza se ha perdido, nadie quiere trabajar. Y el jaleo, el merengue es jaleo. Ustedes saben que el merengue se toca. Y hay una partecita como que se aprieta, la gente como que se mueve más y baila más. Eso se llama el jaleo, la segunda parte del merengue. Dice, esa vaca con tan buena teta, y siempre tan flaca, dice el jaleo. El pobre, tú sabes que la vaca es el pueblo, la leche son los recursos, y esa leche que le sacan al pueblo, por los impuestos y toda esa cosa, es lo que alimenta a estos rufianes. Por eso ustedes ven que las cosas que son beneficiosas para el pueblo, ese congreso de tortería no hace nada. Y gastando una pila de millones de pesos en esos anuncios, que visitó fulano del tal, ¿qué me importa? ¿A mí qué me importa el pueblo que venga un funcionario de fuera y que visite el congreso? Esa noticia, esa trascendencia, ese cambio de cultura de beneficencia del pueblo de aplicar política dentro de formaciones de leyes que favorecen a la sociedad dominicana. En este término, queridos comunicadores, entonces yo me pregunto, ¿ustedes deben que se callaron? Los de la niña de aquí en vez, ¿se callaron? A mí me da la gana de decir, ¿y cuánto costó ese sol? Porque la niña para ustedes fue un, para mí no es una niña inocente, que debe estar sufriendo la misma noche donde está, sino una tapocería que han hecho. Buenos días, yo escuchamos.
2: Gracias al profesor José Artile por todas estas informaciones. Solamente solicitarle al profesor que en las intervenciones de él baje un poco el volumen de radio, porque está haciendo un feedback tremendo cada vez en la intervención de él, y entonces no se está escuchando bien el audio por el alto volumen del radio. Bueno, profesor, por favor, cuando vaya a intervenir, baje el volumen de radio. Mire, como nosotros hemos estado afectado por el polvo del Sahara en estos días, permítanme compartir el informe meteorológico que da para el día de hoy el Indomet, donde da cuenta de que el contenido de humedad continúa siendo escaso en el área, por tanto, se espera que las precipitaciones continúen limitadas en la mayoría de las provincias que componen nuestro territorio. En la mañana solo se esperan chubascos ampliamente aislados sobre poblados de Peravia, San Cristóbal, San Pedro de Macorís y el Gran Santo Domingo, asociados a la nubosidad que transporta el viento. En la tarde, una vaguada en altura al oeste de la nación y los efectos asociados al ciclo diurno darán lugar a incrementos nubosos acompañados de aguaceros, tronadas y posibles ráfagas de viento hasta las primeras horas de la noche, que se concentrarán en las provincias Santiago, Valverde, Santiago Rodríguez, Dajabón, Montecristi, Puerto Plata, La Vega, Espaillat, Hermanas Mirabal, María Trinidad Sánchez y Samaná. La presencia del polvo del Sahara reduce la calidad del aire e influye en la salud. Además, favorece que la sensación térmica se sienta más elevada, por lo que se recomienda especialmente a las personas con alergia o problemas respiratorios tomar suficientes líquidos, vestir ropa ligera, de colores claros y evitar la exposición prolongada al sol entre las 11 de la mañana y las 4 de la tarde. Para mañana sábado, la vaguada continúa perturbando las condiciones meteorológicas sobre la nación, incrementando el contenido de humedad en el área. En tal sentido, se esperan aguaceros aislados hacia los poblados de la costa sur durante la madrugada y primeras horas del día. En la tarde volverán a presentarse nublados que descargarán fuertes aguaceros, tormentas eléctricas y ráfagas de viento en las regiones noreste, sureste, suroeste, noroeste, cordillera central y el Valle del Cibao. Para el domingo se esperan chubascos aislados durante la mañana en poblados próximos a la costa sur de la nación. En la tarde, los efectos asociados a la vaguada y al calentamiento vespertino incrementarán la nubosidad, generando aguaceros, tormentas eléctricas y ráfagas de viento en poblado del este, noreste, noroeste, la cordillera central y el Valle del Cibao. Las condiciones del tiempo para Puerto Plata y todo su entorno: incrementos nubosos con aguaceros y tronadas en la tarde. Temperatura máxima entre 32 y 34 grados Celsius y la mínima entre 23 y 25 grados Celsius. Ese es el informe meteorológico que da a conocer para el día de hoy el INDOMET, el Instituto Dominicano de Meteorología, donde da cuenta de que, producto del alejamiento del polvo del Sahara, varios chubascos y aguaceros dispersos se generarán en todo el territorio nacional, incluyendo a Puerto Plata. Con esta información nosotros hacemos nuestra primera pausa. Ustedes, mis amigos, no se nos muevan de ahí porque nosotros ya regresamos.
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0: De regreso con este su matutino, la mañana caliente por la 97.3 FM, 960 AM, la voz del Atlántico, la superestación de todo Puerto Plata y el poderoso grupo Baduit. La mañana caliente, el matutino más veraz e informativo de toda la costa norte y el resto del país. Recuerden que pueden escucharnos a través de sus aparatos telefónicos en www.grupobaduit.com y aquí en cabina pueden comunicarse con nosotros al 809-586-2960, 809-586-2960, el contacto entre ustedes y nosotros para que viertan sus comentarios sin cortapisa en esta mañana caliente del día de hoy. Y nosotros aprovechamos para darle la bienvenida a nuestros compañeros Junior García, José Ladio Caraballo, que ya están aquí con nosotros en el set de la mañana caliente del día de hoy. Buenos días.
1: Buenos días, don Isidro Almonte, Puerto Plata, República Dominicana. Un honor para mí compartir con ustedes en esta mañana caliente el matutino más completo, profesional y veraz de toda la costa norte y el resto del país. La mañana caliente, el matutino de Puerto Plata, 809-586-2960, 586-2960, número de contacto entre ustedes y nosotros en esta hermosa mañana que Dios nos ha regalado para vivirla bajo su divina misericordia. A Él la honra y la gloria por los siglos de los siglos. Amén y amén. Bendito sea el Rey de Reyes y Señor de señores. Hoy hay que felicitar a todos los muchachos que están acá. Hoy es el Día Mundial del Medio Ambiente. Hoy 5 de junio, Día Mundial del Medio Ambiente.
2: ¿Por qué felicitaron?
1: Lo que yo quisiera saber es si el Estado Dominicano, no hablo de este gobierno, no, el Estado en sentido general, no importa quién esté gobernando la República Dominicana, se atreven a celebrar el Día del Medio Ambiente.
2: Se han comido la loma aquí.
1: Yo no sé. Eso, ustedes tienen miedo. Yo quisiera ver si el presidente de turno en este momento, Luis Abinader, cuando estaba Danilo Medina, cuando estaba Leonel, cuando estaba
2: Hipólito,
1: todos eso. Yo quisiera saber si ellos de verdad van a celebrar el Día del Medio Ambiente. Y los diferentes funcionarios de este gobierno, del gobierno pasado y del anterior a ese, y muchos empresarios que han jodido el medio ambiente, yo quiero saber si ellos van a celebrar. Ellos se atreven a celebrar el Día del Medio Ambiente.
2: Usted no es político, ya yo me estoy dando cuenta. Óyeme. Usted me está dejando con la boca abierta porque esos comentarios son suyos. Usted no es político. Digo, bueno, usted nunca ha sido político tampoco, pero usted me ha dejado sorprendido.
1: Dice un refrán.
2: Usted se comió una vipa hoy, fue.
1: Dice un amigo mío que está bien, que coño, por carajo.
2: No, pero ya yo lo veo a usted.
1: Ay, mi madre.
2: O se le pegó lo del labio, pues, porque la que no es político tampoco.
1: Día Mundial del Medio Ambiente. Yo quisiera saber qué bulto va a hacer el Estado Dominicano hoy. De ver el gobierno ahorita, dije, no, que estamos sembrando, que nosotros hemos recuperado un 200% de los bosques de humedales y que si cuando hemos protegido las áreas protegidas. Yo quisiera saber cómo que han hecho esto. Y antes de darle paso al hombre fuerte aquí, el comando, el que dirige el batallón, hay que comentar, no sé si ustedes hicieron, menos que hicieron el comentario de el logro que tuvo la Junta Central Electoral con este asunto de este reconocimiento del documento de identidad. La Junta Central Electoral dice haber obtenido el reconocimiento al mejor documento de identidad de la región 2026. Significa que la nueva cédula dominicana fue considerada la más avanzada de América Latina en aspectos como seguridad documental, innovación tecnológica, identidad digital, capacidad operativa, experiencia ciudadana, cumplimiento de estándares internacionales. Es decir que esto fue un premio de High Security Printing Latin America Best New Series 2026 National Digital ID Dominican Republic Junta Central Electoral. O sea que reconocimiento ahí. In English. In English. No, porque es que está, no están diciendo que se entregó la cédula o no se entregó. Es de todas los tipos de documentos de identidad de todas las Américas, verificaron uno por uno cuál tenía mayores niveles de seguridad, de modernismo y demás. Entonces, el que cumpliera mayormente con esos estándares era quien iba a ser premiado. Hay otros países que ganaron como el pasaporte más seguro, otros que ganaron sobre la licencia de conducir más segura, más que sé yo cuánto. Entonces, República Dominicana, entre todos los países de América, haber ganado este premio, entiendo yo que es un reconocimiento a la labor que ha hecho la Junta Central Electoral. Y mucha gente no creía en la Junta Central Electoral. Y después que este señor está ahí, ¿cómo se llama el presidente? Román Liranzo. Mire, después que ese señor está en la Junta Central Electoral, Y mire, entró, creo que fue el gobierno del PRM, creo que fue que entró, o final del PLD, no sé. Y ese señor hasta ahora ha demostrado que maneja la cosa de manera correcta dentro de la Junta. Ha dado cátedras de cómo se maneja una institución como esta, como la Junta Central Electoral. Y por más, para aquí, más para allá, y más que brinca, salta y patalee, se ha demostrado que el hombre no coge corte. Una persona que ha manejado la Junta Central Electoral, no sé qué preferencia política tuvo antes de ser presidente de la Junta Central Electoral o no, pero lo que yo sí sé es que el señor ha dado muestra de que no es un flyer sketch. Una persona hasta ahora ha dado muestra de mucha honestidad y rectitud a lo interno de la Junta Central Electoral. Vamos a dar la bienvenida a Caraballo, a mi hermano Caraballo, está por ahí el comandante en jefe, comandante de las Fuerzas Armadas y la Policía Nacional. Comando, usted, diplomado de Estado Mayor, ministro de Defensa de la República Dominicana, ministro de Interior y Policía, respetuosamente, señor.
3: Buenos días, Junior, buenos días, Sarita, Ricardo, Isidro, buenos días a nuestros amigos oyentes de este espacio de la mañana caliente, como siempre, pero bien, bien caliente aquí dentro, 360 grados la temperatura, pero ustedes saben que cuando yo llego está haciendo ya más de 400. Gracias, señor, por habernos permitido estar aquí junto a ustedes para nosotros continuar desarrollando los comentarios de las informaciones más importantes, tanto a nivel local, nacional como internacional. Gracias, Señor, que tú sigues extendiendo tu mano espiritualmente al mundo, al país, que no a Puerto Plata. Bueno, vamos a esperar a ver si quizá, como decía Sarita ahorita, esa certificación como que no es muy rápida, que la están dando, como que el documento más seguro de Latinoamérica. Vamos a esperar, porque los dominicanos, o sea, nosotros los dominicanos somos los que más inventamos, somos los que más falsificamos, somos los que más estamos metidos en lío. Vamos a esperar a ver, ¿verdad? Sí mismo se dice de la licencia, pero aquí se falsifica todo. En este país se falsifica, no hay un documento que no lo falsifique un dominicano. Yo no sé cómo es que somos tan ágiles.
1: Hasta ahora. La cédula de identidad electoral y el pasaporte de República Dominicana, mire, hasta ahora, no sé mañana o pasado, pero hasta ahora han dado muestra de muchos asuntos de seguridad.
3: Vamos a esperar, hasta porque ahora. Usted sabe, estamos prematuros. Usted sabe que ahora que se inició dándose esos documentos, prácticamente estamos prematuros. O sea, hay que esperar que se desarrolle, que termine, para ver de ahí en adelante qué va a pasar. Porque aquí yo le digo, aquí nosotros los dominicanos falsificamos hasta la madre los tomates. No se nos escapa nada, absoluto. Pero eso es así. Y nada, como yo no decía ahorita, que bueno, tal vez van a celebrar lo que es medio ambiente, pero ellos debieran crucificarse en todos los ramos, los políticos, y a esa mata más grande que hay, y irse a crucificar en cada una de esas matas, la más alta, que son los pinos, crucificarse allá arriba, cada uno de los políticos, a celebrar el medio ambiente. Porque, señores, el medio ambiente en el país sí ha sido maltratado. Mire, recientemente lo que iban a hacer ahí en San Juan, iban a desbaratar toda esa loma. Ya aquí en Puerto Plata tienen previsto, aunque se han hecho varias movilizaciones, varias caminatas, varias protestas, pero cuando usted quiere venir a ver, un día de esto amanece, porque ellos lo hacen de noche, un día de esto amanece esa loma toda derrumbada por ahí. Que lo hacen de noche, cuando la gente está durmiendo, meten los equipos y derrumban todo. Y cuando uno despierta, ya todo está en el suelo. Y aquí había un amigo de Junior, que era ingeniero, que se acabó con esa loma, Isabel de Torres.
1: Era ingeniero, ya no ingeniero.
3: No, yo no sé, era ingeniero, yo no sé si está ejerciendo la profesión. Claro. O si está vivo, ¿dónde está? Pero yo sé que era muy amigo suyo, ese ingeniero, que se adueñó casi la parte de esa loma, además de derrumbar casi todo, se adueñó casi de esa loma. Y Ese merece que lo crucifique en un pino de esos bien alto allá, en la Loma Isabel de Torres, más alto que el Cristo, para que lo celebren en grande. Eso, como un amigo y uno celebraba crucificado, y ahora se está quejando después que le dieron 50 razones de ser, como dice Junior, ahora se está quejando. Debieran crucificarlo allá arriba en la loma, todo eso que han acabado con el medio ambiente en el país. Y aquí en Puerto Plata ni hablar, porque aquí han acabado. ¿Y quién que está ahí en medio ambiente? Aquí en Puerto Plata, ¿quién es? No, no es que sí, lo habían cambiado.
1: Era el ingeniero Burgos, sí, se llama, que estaba en Cora Plata.
3: No, no lo habían cambiado, el que estaba ahí.
4: ¿Era con Raúl?
1: Raúl no está ahora. Raúl es director regional, creo que.
4: Sí.
3: No, no sé quién es que estaba, aquí en Medio Ambiente.
1: El,
3: no
1: el ingeniero estaba en Coraplata, Burgos, sé ¿sí que se llama. Ese mismo, el ingeniero Burgos.
3: Es que no se dejan sentir la gente que nombran ahí en Medio Ambiente. No se dejan sentir. Yo no sé qué es lo que pasa.
0: Lo que pasa es que Medio Ambiente es una papa caliente y son muchachos demandados de allá arriba.
3: Ah, es desde allá que lo mandan.
0: Oh, pero usted lo sabe. ¿Y dónde se dan los permisos? Es aquí en Puerto Plata que se dan los permisos. No es allá en Santo Domingo. Y cuando baja un permiso de eso, el que está en Medio Ambiente aquí, ¿qué tiene que hacer?
3: Ejecutarlo ya.
0: Es obedecer.
3: Y entonces que quiten eso de ahí, ¿sí?
0: Es obedecer.
3: Que quiten esa oficina de ahí, porque ¿para qué tienen eso? ¿Para cobrar?
0: Sí, pero usted lo sabe que es así, que para cobrar, que para poner multas.
3: Que la quiten de ahí entonces.
0: No, que la quiten, no, que sigan regulando el medio ambiente, que es diferente. Que se pongan a trabajar. Eso es lo que tienen que hacer, pero no es quitar la oficina, porque es peor el remedio que la enfermedad. Entonces, José Ladio.
3: Bueno. Pero si es de allá arriba que manden de
0: bueno, allá arriba. Bueno, pero estamos hablando de los permisos y de esas cosas, pero las multas por violaciones a la ley de medio ambiente también la pone la oficina provincial.
3: ¿Y a quién se la ponen? A usted que tuvo una matica, a mí.
0: A lo que viola la ley de medio ambiente.
3: Pero lo que agarran y depredan un bosque entero, eso no. Eso van ahí, ellos lo saludan. ¿Cómo están ustedes, muchachos? ¿Están bien? Sigan trabajando tranquilo ahí. A eso van, eso ahí sí. Eso pueden acabar con la loma entera. Y lo que van los inspectores de medio ambiente y lo que les sigan trabajando tranquilo ahí. Pero yo tumbo una matica, desde que tumbo la matica, ahí están ellos de una vez, una multa, hasta preso quieren llevarme. Así sí es bueno. Sí es bueno. Como decía un diputado, un amigo de Junior en la Cámara de Diputados, que hay que tratar de desaparecer el Litrán y la DGC, eso hay que desaparecerlo, esa institución. Ya salió Morrison de una vez en defensa de eso. Tranquilo, eso no se puede desaparecer. A eso recauda, diputado, eso recauda dinero.
1: Imagínese usted, Morrison.
3: Eso recauda mucho dinero.
1: Bueno, usted,
0: y no otro diputado. Dinero que sirve para pagarle los altos salarios que tienen sí, los que diputados.
3: Tienen todo ellos. Aparte de lo que la ME consigue ahí. No otro diputado que renunció del PRM. Eso fue, se
1: no
3: tiró
1: sé,
3: de
1: barco. No sé, yo no sé de eso.
3: Sí, se tiró otro de barco.
1: Usted que sabe
3: está pasando en el
1: PRM. Usted que sabe su cuestión, no me meta a mí en su rebuse.
3: Se tiró otro ya.
1: Usted porque tiene su rebuse, me quiere meter a mí, no me meta
3: ahí,
1: a mí.
3: Yo no sé qué es lo que está pasando con los miembros del PRM que se
0: están tirando. Mire, aquí hay una saltadera de políticos de partido en partido, que eso manda madre.
1: Lo que pasa es que todo el mundo quiere tener el poder. Entonces, si ven que podría haber una mínima posibilidad de que el partido donde está se quede fuera, dice no, pero dame con tiempo irme. Estoy en el PRM, pero si está por ganar la Fuerza del Pueblo, déjame irme para allá. O si está por ganar el PLD, déjame irme para allá. Y si Reformista revive, voy para allá. Y si el PRD revive, voy para allá. Ya, busca la
0: forma. Pero vi uno que pasó del PRM al PRD ahora, recientemente.
3: Eso suba, de eso suba, ¿no es?
0: Sí.
3: Dirigente en Sosúa, sí.
0: No.
3: En Sosúa era. Es de Sosúa él.
0: Un dirigente nacional del PRM pasó al PRD. Renunció del PRM y pasó al PRD.
1: Del PRM al PRD.
0: Sí. Claro, eso. Volvió al PRD.
3: Sí, yo lo vi eso.
0: Y así mismo dice, volver a los orígenes.
1: Hay que ver que le dijeron. Le dijeron, mira, te toca tal vaina.
3: No ofrecieron algo bueno.
1: Ganemos o no ganemos, tú sabes que la posición tuya está al baile y te va a tocar.
0: No, es posible que sea por principio, Junior García. Sí, sí.
1: Y por fin también. Sí. De principio a fin, ¿verdad? Sí. Por el principio y también el fin que anda buscando.
3: Se están como tirando de los partidos.
1: Bueno.
3: Se están como tirando del barco a tiempo.
0: Pero eso nada más no es a nivel nacional, a nivel de las provincias también.
1: Yo ni a Nagua decir como dicen en el campo.
0: Que no.
3: Te va a quedar callado y porque hable de su partido, su partido bueno, y hay mucha gente que nada más están esperando de que inicien las elecciones.
0: Mire, así como hubo una estampida del PLD hacia la Fuerza del Pueblo en una ocasión, de la misma manera están saliendo la gente de la Fuerza del Pueblo ahora.
1: Se fue ahora este muchacho, la antigua.
3: ¿Se fue la antigua para dónde?
1: Para el PLD. Sí,
3: de nuevo. ¿Cómo va a ser?
1: Y hay algo también.
3: ¿Cómo va a ser?
1: Se fue para el PLD, pero también quien cargó la vía por la que a mí me llegó fue por mi hermano y amigo Evelio Díaz Artiles.
0: Que déjeme decirle una cosa.
1: Quiere la fuerza del pueblo también. Entonces,
0: déjeme decirle una cosa.
1: Yo podría creer cualquier cosa.
3: ¿Qué le pasó a la antigua?
0: Ese es el primer caso que uno conoce aquí en Puerto Plata, pero no va a ser el último. Ahí hay más gente que se van ahí de la fuerza del pueblo, con los líos que han armado en la fuerza del pueblo aquí. Mire, los principales dirigentes.
1: Me dicen también que del equipo político de Javier Clark. Usted sabe que el equipo político de Javier Clark pasó del PLD al hacia PRM. El PRM.
0: Sí.
1: Pero según me dijeron en los últimos días, la semana pasada y comenzando esta semana, supuesta y alegadamente, gran parte de su equipo político se les desbarató, se fue una parte para la Fuerza del Pueblo y otra parte regresó para el PLD.
0: El problema es que no le han dado lo que le prometieron.
1: Bueno, según dicen, lo decían esos renunciantes al equipo político, que solamente le habían resuelto a Javier y a su esposa y después lo habían dejado a ellos lánguilos.
3: Y al amigo suyo no le dieron nada.
0: ¿Pero cómo que Javier? ¿Y a dónde nombraron a Javier?
3: Sí, está nombrado.
1: ¿Dónde?
3: Pues Isidro.
1: Isidro, usted no lee.
0: No, yo no leo.
1: Él es parte del consejo directivo de Refidom.
3: Sí.
1: Refinería Dominicana de Petróleo. Miembro del consejo directivo de Refidonza.
3: ¿Y el otro amigo suyo, dónde lo nombraron?
1: ¿Cuál?
3: ¿Lo
1: Jesús Cabrera.
3: A Jesús Cabrera.
1: Yo creo que es una caballita, pero todavía
0: Pero yo no estoy diciendo como que...
3: Chelito,
1: no, yo no sé de eso.
0: No estoy diciendo como que iba a renunciar o como que había renunciado.
1: ¿Quién?
0: Jesús Cabrera.
1: No, yo no escuché. No.
3: Él estaba en eso, pero... ¿Eh? Se va a quedar ahí. Estaba por renunciar, no,
1: Seguro está presionando porque... va a renunciar si no me... Eso,
3: Ahora, dice que va a aspirar síndico, no sé.
1: ¿Quién?
3: No sé por qué partido va a aspirar síndico. ¿Quién? Cabrera.
1: Bueno, por papi. ¿Y quién dijo no
3: puede? ¿Qué pirar? ¿Partido se va? ¿Por el PRM o por qué?
1: Él está en el PRM actualmente.
0: Pero mira, te voy a decir algo. Jesús es un buen muchacho. Yo no sé qué hace Jesús en la política. Muchacho empresario, que le ha ido bien con sus empresas y sus cosas.
1: ¿Usted vio por casualidad la película Lotomán?
0: Ajá.
1: Hay un mensaje que daba este tigre, el actor este, que es malcriadísimo él. Se llama
4: Alfonso
1: Rodríguez. Que dijo en esa película, y a mí me llegó eso hasta a lo más profundo y no se me va nunca. El dinero sin poder no es posible. Y el poder sin el dinero tampoco es posible. O sea que si usted tiene poder y no tiene dinero, usted se jodió. Y si usted tiene dinero y no tiene poder, también se jodió. O sea, que muchas veces nosotros los seres humanos buscamos dinero, pero también poder. Y a veces tenemos poder y decimos, coño, tengo poder, pero no tengo dinero. Pero por eso siempre se busca que haya la conjunción de estos dos factores. Yo tengo dinero, aquí hay gente que tiene muchísimo dinero y dan lo que no tienen por tener poder. Aquí hay muchísimos peloteros, que usted lo conoce, que quisieran entrar en muchos círculos sociales y los echan a un lado.
0: Sí.
1: Y ellos quisieron, y dicen, coño, tengo todo lo cual todo el mundo, pero... No me quieren aceptar en la sociedad donde yo quiero estar. Y muchos de voceros, reggaetoneros, y la loca esta, ¿cómo se llama? La vaina esta, la toquicha. Y compró una vaina, iba a comprar un apartamento y dijeron, no, usted no cabe aquí. ¿Qué? Pues yo tengo mi cuarto para comprar, pero usted no cabe. Y no le vendieron. Oye, una torre, una vaina lujosa. Y toquicha dijo, yo quiero un apartamento aquí. Y le dijeron, no, usted no tiene clase para vivir aquí. Con todo lo cuarto del mundo. Pero le faltaba, ¿qué? El poder para llegar a ese círculo social. Entonces, muchas veces la gente con dinero, muchas veces, no estoy diciendo que sea el caso de Jesús Cabrera, pero muchas veces la gente con dinero quiere poder. Y hay gente que tiene poder y quieren dinero y buscan la manera. Entonces, el poder puede llevarte a conseguir dinero, pero el dinero no siempre te lleva a tener poder. Porque por más dinero que tú tengas, a veces hay círculos sociales que no te aceptan.
0: Pero yo le voy a aconsejar a mi amigo Jesús Rafael Cabrera. Deje la política, concéntrese en sus empresas, póngala a producir, porque a usted lo han tratado tan mal en la política que no tiene sentido.
1: Una pregunta, Isidro, ¿qué es lo que usted hace ahora actualmente?
0: ¿Actualmente?
1: Usted es contador, ¿verdad?
0: Yo soy contador y
1: también usted
0: locutor.
1: Locutor, ¿y también qué más? La cuestión, árbitro de que sé yo cuánto.
0: Sí, árbitro internacional.
1: Y si a usted le dice, mire, deje de arbitrar, usted no, no quiero que usted siga arbitrando internacionalmente, ¿qué usted va a decir?
0: Bueno, pues si es por una realidad que me lo están aconsejando, una realidad que yo estoy viviendo, como la que está viviendo Jesús ahora.
1: Isidro.
0: Lo dejo.
1: Isidro.
0: Lo dejo.
1: Isidro. Hey. Isidro. Es que usted ama el arbitraje. El caso del arbitraje, por ejemplo, usted le puede decir, mira, Isidro, tiene que arbitrar y no va a cobrar un centavo. Y usted dice, no importa, yo voy porque a mí me gusta esto. Entonces lo que pasa es que cuando hay gente que le gusta la política o le gusta cualquier asunto, no están viendo muchas veces el dinero, es que le gusta un asunto,
3: Junior, y por eso lo hace. Hay gente que le gusta la política, usted sabe por qué, no es porque aman eso. No. A mí nadie me venga con
1: mire, ese cuento. Le estoy diciendo el caso de Jesús Cabrera porque él estuvo en una posición en industria y comercio aquí en Puerto Plata que él gastaba 10 veces o más lo que él se ganaba ahí, solamente dando recetas. Se lo digo porque yo estuve muy de cerca con él en ese tiempo.
3: ¿Y crees que eso lo gastaba de lo de él?
1: Oye, sí. Junior, Jesús Cabrera tiene una fundación desde mucho antes de él comenzar la política.
3: A la fundación.
1: Sí, pero la fundación esa que él tiene, ayuda, ¿cómo se llama? Ayúdame a que si yo cuánto, algo así no recuerdo. Esa fundación que él tiene da, regala, que usted no se imagina, medicamentos, tratamientos, recetas, oye, da de todo. Personas necesitadas, mucha gente necesitada, que usted le pregunta, ¿y quién te ayudó con esto? A Jesús Cabrera, la fundación de Jesús Cabrera.
0: Por eso entonces, es que yo digo que él debe dejar eso y concentrarse en lo de él, que yo creo que le va mejor.
1: Hay que ver si él quisiera dejar lo que le gusta, porque el asunto empresarial le gusta, pero parece que la política como que le llena.
4: Lo jala. Dependiendo cómo le vaya después de 28, él lo dejará.
1: No, vale, no sé. Yo ni anagua decidirse en el campo.
3: Uno reparta esos chelitos que usted tiene y que usted no quiere repartir esos chelitos.
1: Bueno, si ustedes quieren que reparta chelitos, vamos a repartir cuál.
3: Esos chelitos, esos muchachos. Pero nada, yo no creo que, como decía, que nadie vaya a ir por amor al arte, a embromar con política, donde ahí se invierte tanto dinero, o usted gasta, tanto dinero se gasta. Pero yo siempre pienso que los políticos no gastan de su dinero un centavo. Es casual que un político y que gaste de lo de ellos, yo no lo creo.
0: ¿Cogen
3: yo
0: préstamo para, entonces no, para yo, invertir en las yo, candidaturas?
3: No, Isidro, usted sabe que esa gente no invierte en su dinero, eso todo lo sacan de donde están, que le da la Junta a los partidos, que los partidos le dan a esos políticos, pero ellos no gastan. Es casual que un político agarre que de lo del dinero, de que usted cree que Paliza lo que da, lo da de lo de ellos. No, imposible. Todo lo que Paliza da y ayude, lo que hace, viene del gobierno.
0: Ah, pero usted se refiere a lo que dan, no a la inversión que tienen que hacer cuando son candidatos.
3: Igual, Isidro, la inversión que ellos hacen no la hacen de lo de ellos. No son pendejos.
1: ¿Qué sabe usted?
3: Ajá.
1: Ah, usted está en los bolsillos de ellos.
0: Pero yo escucho políticos diciendo, perdí tanto en la campaña.
3: Ah, sí, perdió tanto en la campaña ese político, pero no fue de lo de él que lo perdió. Lo que él dice así, porque

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1: Bueno, en tantas horas que hacen posible que estemos con ustedes en este espacio, La Mañana Caliente, matutino de Puerto Plata, 809-586-2960, 586-2960, número de contacto entre ustedes y nosotros. Este es un programa, como dice el Caraballo, interactivo.
2: Ustedes, los oyentes, ¿no?
1: Bueno, mire, Caraballo, usted sabe que hay gente que se están quejando de muchas cositas acá, con el gobierno del cambio y autoridades que tenemos en el gobierno del cambio.
2: Y este no es el cambio.
1: Esto es cambio, decía Luis Abinader.
2: Esto era lo que queríamos. Bueno. Esto es lo que estamos sufriendo ahora.
1: Mire, lo que la chava ahí viene para que usted pueda pasar con su sección. Coraplata informa a la población puertoplateña que el acueducto de Puerto Plata estará fuera de operación este viernes, o sea, hoy, 5 de junio, a partir de las 8 de la mañana. O sea, que ya está fuera de servicio a las 3 de la tarde, de 8 de la mañana a 3 de la tarde, debido a trabajos de mantenimiento y corrección de varias averías en la línea principal que conduce desde Madre Vieja hasta la planta del

0: los ciruelos en Monte Llano. Es decir que ya se sabe, está fuera de servicio, no habrá agua potable en muchos sectores.
1: Se
0: hoy
1: salvaron los camiones.
0: Ya los que le correspondía hoy, lamentablemente, ya lo que le corresponde mañana no tendrán problemas.
1: Se salvaron los camioncitos vendedores de aguas y cara que la están vendiendo. ¿Cómo es?
0: Bueno. Adelante, Caraballo.
1: Sí, cobra plata. Pero yo lo que no entiendo, como estamos en Cobra Plata, ¿por qué que el amigo suyo que está ahí, el director de Cobra Plata, Tommy Durán, como que no lo crucifican mucho? Es que tiene mucha gente comprado que no lo crucifican. No, yo no escucho que hablan tanto de Tommy Durán, que aquí no hay agua, que no están haciendo reparaciones, que hay mucha avería por todos los lados, no hacen nada, yo no sé qué es lo que pasa.
2: Que llegue allá a Cobra Plata, si es un desconocido, se hace famoso en un 2x3, porque solamente con las denuncias en algunos medios de comunicación que le hacen, siempre al incumbente de cualquier institución, pero en este caso de la Cobra Plata, se hacen famosos, pero de Tommy no hemos escuchado que la gente se pronuncia en contra de él por falta de agua.
1: Bueno. Pero vamos a entrar en materia de inmediato, señores. En el día de ayer, tarde noche, falleció en Altamira Pedro y Manuel Cruz Abreu, tras sufrir golpes diversos en diferentes partes de su cuerpo en un accidente de tránsito ahí en Río Grande del municipio de Altamira, ¿verdad? Falleció también varios accidentes. Bueno, tenemos ahí a doña Kenia. Buenos días, Kenia.
3: Buenos días, los amigos oyentes y los que componen el panel esta mañana. Yo soy una vocera de los Ginebra del Seno. Lo mal hecho yo, de una vez lo tiro al aire. Pero las obras que están bien, yo la digo. Aquí no están mandando el agua dos veces a la semana, los lunes y los jueves. Así que por ese lado Ginebra no está descontento, está bien alegre. Y no por cosas, porque nosotros pagamos. Por el trabajo que están haciendo bien hecho en los Ginebra del Seno. En otros sectores, los que no están llegando el agua, díganlo. A usted no le importa si está cobrando el vecino, a usted que le está cobrando su sector, dígalo. Por aquí ya, gracias a Dios, por lo menos hasta ahora, estamos recibiendo el agua. Muchas gracias y buenos días.
1: Bueno, gracias, Kenia. Por lo menos dice Kenia que están recibiendo el agua, ¿verdad? Pero es verdad, hay muchos sectores que no llega el agua. En la calle primera de Alto de Chabón tienen más de 2 años que no reciben esa agua. Y el ingeniero Morillo, que es que tiene que ir a ver eso, se le hace difícil al ingeniero Morillo ir ahí a chequear qué es lo que está pasando. Ya di que llegaron una válvula que la iban a instalar ahí, pero hasta que el ingeniero Morillo no vaya a chequear a ver dónde van las válvulas, no se hace nada. De acuerdo a lo que se nos informó, Samuel, creo que se llama, la persona que ya nos informó que había llegado la válvula, pero que hasta que el ingeniero Morillo no pase por ahí no se puede hacer nada, pero yo no sé qué es lo que hace ese ingeniero. Mira, las familiares de joven Yeudi Oreste Torres de Villa Isabela, ¿verdad?, dice que se están preocupados porque llevan ya 15 días sin saber nada de este joven, no se sabe dónde está, no se han podido comunicar, nadie lo ha visto. No se sabe, al fin, a esperar a ver, ojalá que Yeudi Oreste Torres de Villa Isabela aparezca con vida, ¿verdad? Bien por ahí, pero llevan 15 días con este joven que no han podido comunicarse con él absolutamente para nada. Los familiares que están haciéndole un llamado por si acaso cualquier persona lo ve por ahí o sabe de su paradero, que se lo informen. También, señores, tenemos que la Dirección Regional Norte de la Policía Nacional continúa las investigaciones en relación a la muerte de joven ahí en el barrio nuevo, barrio Haití, de esta ciudad de Puerto Plata. Y de acuerdo a la nota que envía la Dirección Regional Norte de la Policía, buscan activamente dos jóvenes que supuestamente son lo que dice la policía, o según el informe, que son los que están involucrados en esto. Dice que está involucrado Oscar Luis Grullón, ¿verdad?, alias Tuntún, ¿verdad? También dice que está involucrado en este caso. De igual manera, la policía busca activamente también, con relación a este caso, a Brady José Rosario Hernández, alias El Diablón, que también he buscado activamente. Estas dos personas han buscado activamente, de acuerdo a la información de la policía, por haber actuado en la muerte de Leandri Candelario en fecha 1-6-2026 ahí en el barrio Haití de esta ciudad de Puerto Plata, y que le hacen un llamado a sus familiares, autoridades, o que sea, que a estos dos jóvenes que se entreguen de la forma que lo crean conveniente para evitar situaciones mayores. Ustedes saben que aquí se presentan algunos intercambios de disparos y cuando se presentan estos intercambios de disparos con estas personas, usted sabe que le van a dar para abajo, lo tienen en carta blanca. Siguen los tiroteos en esta ciudad de Puerto Plata, siguen los tiroteos, sobre todo en la parte baja, en el sector Los Sufridos, Javillar, señores, estos fines de semana no fueron para menos. Los tiroteos que se armaron, mientras que la policía, bien, gracias, dice que están en el operativo siempre. Varios robos también el día ayer a diferentes bancas de aquí de Puerto Plata, como 5 bancas fueron atracadas ayer y algunas tuvieron que cerrar sus puertas porque temían ya porque fueran atracados. Atracaron ahí en la 30 de marzo, atracaron por el mercado, atracaron en Padre Granero, atracaron una en Padre a la Casa, atracaron una aquí en la avenida Francisco Alberto Camaño. Señores, ¿y qué es lo que está pasando? Entonces yo lo que me pregunto, ¿y cuál es el patrullaje de la Policía Nacional? ¿Cuál es el patrullaje de esta policía? Que de un patrullaje para aquí, para allí, que prevención, dice la policía. Una prevención para evitar, pero es que la policía pasa y dura 4 o 5 horas para poder cruzar otra vez. Entonces yo no entiendo cuál es el operativo que están haciendo, ¿verdad? Todavía la policía no ha dado informe con relación al caso de joven que murió ahí en Alto de Chabón. Eso se quedó en el limbo, precisamente casi llegando el general Acosta Félix y el coronel Eulogio, no sé, y otros casos más que están ahí pendientes, que yo no sé si que la policía no le gusta dar informe. Ahora lo pasan un día a la semana, un solo día a la semana lo pasa la policía el informe. Y el informe que pasa es vacío totalmente, de que un amplio operativo en busca de motoristas y pasoleros sin casco protector y que por violación a los a la ley de tránsito y por violación a la ley de medio ambiente y qué sé yo qué. Eso es lo que pasan ahora, ¿verdad? Ahora está la policía detrás de los motoristas, igual que la DGC, o los cascos protectores. Yo no sé por qué es de hay tantas cosas que hacer, de hay tantos robos. Y situaciones que se están dando en Puerto Plata, la policía tenga que estar en estos operativos detrás de los motoristas y pasoleros que no tengan casco protector. Pero cáiganle atrás, señores, a los ladrones. Ayer arrasaron en la banca, repito, más de 5 bancas en Puerto Plata fueron atracadas ayer. Estoy mencionando los lugares, que no estoy hablando mentira. En la avenida Francisco Alberto Camaño, ahí, ¿verdad? Por el mercado municipal se llevaron otra, aquí en la 30 de marzo, en Padre Granero, en Padre de las Casas, entre otros, señores, que se metieron los ladrones. Entonces me van a decir a mí que un bendito de que patrullaje de la policía, de que en prevención, para que los ladrones no roben. No, y ni hablar de los piperos que le llevan de todos. Usted es una matica, usted es a lo que sea. Tenemos a doña Kenia. Kenia, buenos días.
3: Sí, disculpen que vos me llamen. Pero ayer en la caminata que tuvimos ayer para el poli, cuando pasamos por la Antena Mota, todas esas sedes están todas desbaratadas. Y en una de ellas se cayó la compañera mía de cabeza. Y gracias a Dios que no se partió ni el brazo ni la cara, porque hubo agilidad rápido. Pero ahí está golpeada. Entonces yo le hago un llamado al síndico, sabiendo que ya íbamos en esa caminata nosotros, porque eso es todos los años. Debió de haber arreglado todas esas aceras con todos los escombros que hay ahí. Así que, síndico, póngase para eso y me la ciudad, que eso da pena. Muchísimas gracias.
1: Gracias, doña Kenia. El síndico está durmiendo. No sé qué es lo que le pasa al amigo de Juno, que está durmiendo. El hombre estaba esperando ahora el 2028 para arrancar de nuevo.
0: Bueno.
1: Era eso lo que está esperando, ¿verdad? Le van a comer los caramelos. Pero nada, nosotros vamos a seguir esperando a ver si la Dirección Regional Norte de la Policía arranca, ¿ah? Con el coronel Acosta Félix y el general Acosta Félix y el coronel Eulogio del Departamento de Investigaciones Criminales de Green de la Policía. Tal vez despegan de Puerto Plata, pero no han querido despegar. No han querido despegar desde que llegaron a Puerto Plata. Ha sido un desastre contra el robo, atraco y todo eso se refiere. Y los crímenes en Puerto Plata no han parado, ¿verdad? Eso no se veía mucho cuando estaba el general Galán Guerrero y cuando estaba el coronel Ruiz, pero a la llegada de estos nuevos incumbentes, la situación como que se ha puesto caótica en Puerto Plata, y eso que es una zona turística, y usted lo ve que prevén mucho la prevención de los turistas, Pero a los demás, que se lo lleve quien lo trajo. Se lo lleve quien lo trajo, unos benditos operativos, como le vivo diciendo, con relación a los motoristas y pasoleros, de que por casco protector, y se olvidan de los ladrones que son los que están acabando. La DGC por un lado, la policía por otro. La DGC no para, señores. Este fin de semana tenían unos operativos fuertes, fuertes, en contra de los motoristas y los pasoleros. Entonces yo siempre me pregunto si es que solamente los que conducimos pasolas y motores somos los violadores de la ley 6317. Yo entiendo que habemos muchos que violamos esta ley, ¿verdad? Pero aquí, si usted se para en un semáforo, en cualquier avenida, usted observa que hay muchos vehículos de cuatro neumáticos, son los principales violadores de la ley. Yo entiendo, vuelvo y repito, no estoy defendiendo a motoristas ni pasoleros, que son muchos los que violan la ley 6317, pero son muchos los vehículos de cuatro neumáticos que usted lo ve. Y la DGC, bien, gracias. Abajo un semáforo, pero cuando hay que hacer este operativo, este fin de semana estaban por ahí, por esa avenida Manolo Tavares Justo, que ellos ponen de ambos lados, próximo ahí a la entrada del teleférico, y eso era acabando. Pero más sin embargo, ahí mismo, en ese semáforo que está en el teleférico, allá hay muchos conductores de cuatro neumáticos que doblan en U, que no lo pueden hacer, al igual que en la entrada de San Marcos, usted lo ve ahí, y no hacen nada. Para ellos eso es como un juego, ¿verdad?, de vehículos, ellos están jugando un juego de vehículos. Es, para eso es que lo ven los miembros de la DGC, ahí no hacen nada. Mientras que los motoristas, usted lo ve entre los vehículos, tirándosele arriba, le tiran lo que tienen arriba. No, así no, de por Dios. Yo no sé qué es lo que hace el amigo de Junior ahí, el coronel Jiménez, creo que se llama. No ha tenido el honor de conocer a ese señor, ni quizás lo quiera conocer, yo no sé. Pero desde que llegó aquí a Puerto Plata, como que el tránsito sigue siendo un caos. Sigue siendo un caos fuerte. Váyase ahí a esa avenida Penetración al Muelle, para que usted observe el desastre que hay ahí. El desastre que hay. Y cuando viene un barco turista, ni hablar con los taxistas y todos los demás. Sí, señores, nosotros tenemos que irnos a una breve pausa. No se muevan de ahí, porque en breve retornamos con más de La Mañana Caliente.
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0: Estamos de vuelta con este matutino de Puerto Plata, la mañana caliente a través de FM 97.3, la superestación de todo Puerto Plata, número de contacto 809-586-2965-86-2960, número de contacto entre ustedes y nosotros. Miren, y decir que hay unos choferes que están ahí exigiendo que se les resuelva una situación que tienen ahí en una carretera. Déjenme ver si lo puedo... Usted sabe, esta tecnología es una vaina. Entonces, los choferes del transporte público que cubren la ruta entre los municipios de Inver y Luperón amenazaron con paralizar sus labores de forma indefinida si las autoridades provinciales y el gobierno no intervienen de manera urgente. La carretera que comunica ambas localidades, la cual presenta un avanzado estado de deterioro, dicen ellos. Vamos a escuchar qué dicen estos choferes sobre este particular.
1: Le hagamos un llamado directamente al presidente de la República y a Eduardo Estrella. Estábamos hablando referente al tramo carretero de la grúa hacia Inver, aunque tenemos la carretera de Luperón entera que no está señalizada, inclusive es que el PLD achicó la carretera haciendo una canaleta y nos la tiene más estrecha, hasta tenemos más vehículos cada día, o sea que tenemos más demanda. Entonces, ¿qué sucede? Estamos enterados que esos gaviones que están, son otras personas que lo hacen y que lo gestionan otras personas, pero a nosotros no interesa porque han habido muchos accidentes en los próximos días. Inclusive yo soy de las personas que vivo tapando los hoyos en la carretera, porque chiquita, nada más le interesa ir a buscar los votos cuando le conviene a la cana, a la calereta, sí. Pero no le interesa tapar los hoyos de la carretera. Entonces yo no sé a dónde vamos a parar, porque el presidente de la República, el señor Luis Rodolfo Abinader, que yo lo creía hasta otro tipo de personas, que yo conocía a su papá en la feria porque yo me guía allá, pero eso da pena. ¿Cómo ha perdido el de crédito? No hay en quien confiar. Los funcionarios son los mismos. Esto da vergüenza. Le dicen de topo en las redes. Es una cosa terrible.
2: ¿Y Clay de Luperón?
1: No funciona. Mi PRD no ha funcionado. Es una pena y vergüenza. Es de por vida que nada más vuelvo afuera. Ahí es que yo soy bueno.
2: ¿Van ustedes a un paro?
1: Bueno, en los próximos días, si ellos no atienden el llamado, nosotros vamos a paralizar la carretera.
2: Deme su nombre.
1: Silvano Tejada, a su orden.
0: Bueno, ahí estaba amenazando con paralizarle.
3: Ahorita van y le ponen un bobo. Llevan un bobo dulce, se ve un vaso de agua, no, y lo calman.
0: No creo que el señor Silvano se...
3: Y eso no le hicieron a la gente de Guananico para allá. Cuando fue la gobernadora y le puso un bobito y lo tranquilizó, no han vuelto a ellos a volver a mencionar. Esto ya como que se revoltearon otra vez, qué sé yo qué, pero volvieron otra vez y fueron y le pusieron
0: otro bobo y ya.
3: Entonces eso es lo que pasa con... yo no vi que usted dice que... ¿Cuándo es que hay una feria de Dinepre?
0: Ah, sí. Ah,
3: yo vi que... ¿Cuándo es que hay una feria?
0: Pero yo lo informé, lo mandé por las redes. ¿Dónde fue?
3: Sí, pero yo no sé. Yo vi ahí que te informó.
0: Una feria de Dinepre, hay que ir para allá.
3: ¿Qué es lo que van a ver?
0: Vaya usted a...
3: No dije que van a unos funcionarios, una cuestión. Van a estar ahí dije, cuando inauguren la vaina. Yo no sé, porque eso es lo que a ellos les gusta, coger cámara y todo. Yo lo que quisiera saber qué es lo que van a vender en esta feria.
0: Esa feria de Dinepre, pero ahí van a vender de todo eso en el polideportivo Fabio Rafael González, polideportivo de Puerto Plata, que se estará llevando a cabo esta feria agropecuaria de Inespe, del campo a tu mesa. Se está invitando a la prensa puertoplateña también para que vaya allí. Llevamos alimentos, llevamos esperanza ahí en el polideportivo. Esto es el miércoles 10 de junio, acto inaugural, miércoles 10 de junio a las 9 de la mañana, con la presencia de el director ejecutivo de Inespre, gobernadora provincial, senadora de la República, alcalde municipal y diputados de la provincia de Puerto Plata. Políticos. Yo lo que digo...
3: ¿A qué tienen que ir los
0: políticos? Entonces, allá, tenemos el honor de invitarle a cubrir la feria agropecuaria de Inespre, donde ofrecerán productos frescos de calidad y a precios justos en beneficio de todas las familias puertoplateñas. Miércoles 10 y jueves 11 de junio, de 9 de la mañana a 4 de la tarde.
3: Dos días solamente.
0: De Puerto Plata,
3: y ya.
0: Dos días.
3: ¿Qué dejen eso?
0: Lo que yo me pregunto es, el director ejecutivo de Inés, pero no viene solo, ¿verdad? Él viene con algo.
3: Viene una
0: parafernalia, ¿verdad? Ok.
3: De seguro viene.
0: La senadora va para allá.
3: No va sola tampoco.
0: La gobernadora por igual. Alcalde municipal, diputado de la provincia.
3: A buscar cámara y uno.
0: ¿Por qué no se queda el director de INEPRE allá en Santo Domingo? Y todos los funcionarios simplemente llevan esos camiones y que la gente compre.
3: Comiencen a vender.
0: Y lo que ellos vayan a gastar en combustible, en logística, en viático y toda la vaina esa, que mejor le bajen los precios un poquito más a la gente para que pueda llegar los productos a menor precio.
3: O sea, es que hay que coger cámara para que digan, mire, el gobierno del PRM está vendiendo barato en Puerto Plata.
0: A veces viene el presidente a inaugurar un techado de un polideportivo y se gasta más en la logística de traer al presidente acá con toda la parafernalia y el equipo de seguridad que trae. Quiero que realmente van a inaugurar.
3: ¿Pero usted cree que eso es necesario, que vayan a vender una cosita de INEPRI, que tengan que estar toda esta gente ahí, de que para darle inauguración a 2 días, porque si fuera algo que se fuera a dar fijo, yo no lo voy a decir a ustedes?
0: Atención, hermanos de arma del Dios PRM, mío, por favor. Dios, no hagamos tanto bulto. Si vamos a vender INEPRI, ya que vengan los camiones ya. Agarre y mande por las redes sociales, tendremos INEPRI en el polideportivo tal y tal día, ya. Pero van a hacer un acto inaugural. Que mejor que van a invitar a todas las autoridades. Inaugurar una venta de puntos.
3: De 2 días. 2 días solamente.
0: Entonces jodió.
4: ¿Protocolo?
3: ¿Qué protocolo? ¿Qué protocolo, Sarita?
0: Eso es locura, eso es vaina de.
3: ¿Qué protocolo que tenga que estar y que la senadora, la gobernadora, no, y mire, el síndico?
0: Raro me encuentro que el presidente no viene a esa inauguración.
3: También.
0: No, raro me encuentro que no viene. Porque es que el presidente lo quiere meter a una letrina que va a inaugurar. Ahí va el presidente a inaugurar la letrina. Entonces, no.
3: Pero, ¿sabes por qué hacen ellos eso? Porque el partido está flojo. Entonces, no, el presidente va.
5: No es por eso.
3: Ajá, no, pero sí, no. Isidro. Creo que es por eso.
5: Por la politiquería.
3: Ajá, por eso, como el partido está flojo y llevan el presidente, van muchos compañeritos y una vez ven mucha gente.
5: El presidente no debe moverse para del Palacio Nacional para venir a inaugurar obras. Eso lo pueden hacer los ministros.
3: A menos que no sea una obra de envergadura, yo no le diría a usted.
5: Pero ni siquiera cosita. Para eso. Los presidentes no están para eso. Para eso tienen los ministros.
0: Pero los ministros, cuando es algo de gran envergadura, pero si es algo de aquí de Puerto Plata, 2 días vendiendo productos. Carajo, aquí hay un director provincial. Entonces, el director provincial, los inspectores y el equipo de INEPRE, ya, fájense ahí. Ya. Y nada más traigan los camiones y más nada. Tráigame los camiones, nosotros nos encargamos aquí de vender y toda la vaina. Pero de allá te mandan una batería como de 200 personas que hay que pagarle hospedaje, viáticos,
3: combustible
0: y toda la vaina.
3: Todo, vehículo.
0: Entonces, no. Me disculpen mis hermanos de INEPRE, pero con, conoce otra vaina, carajo. No hagan tanto bulto. No,
3: yo diría, si fuera un local que fueran a inaugurar para dejarlo fijo aquí, pero solamente para una venta de 2 días. Mire, y ahorita cuando usted va a comprar algo, no hay nada. Ahí usted lo que podría conseguir, plátano, huevos, cositas así. Porque no venden realmente lo que se debe de vender.
0: Yo odio a la gente que le gusta estar haciendo tanto bulto. La odio. ¿Usted sabe quién le gusta, le encanta hacer bulto? El amigo suyo, el dueño del grupo Telemicro, Gómez Díaz.
3: Gómez Díaz.
0: Óigame, él celebró el Día de las Madres.
5: Oiga, ¿cómo ha pasado eso 60.000 veces por los canales de él.
0: Él celebró el Día de las Madres. Son de la fundita del Plan Social. Saca de la funda del Plan Social, lo mete en una funda plástica sin nombre. Que eso es corrupción. Porque como el Plan Social le va a dar a Gómez Díaz toda esa funda para que haga campaña.
3: Y tiene bastante dinero,
0: entonces,
3: es millonario.
0: Agarra y coge palo.
5: Espérame. Pero ¿cómo que haga campaña? Gómez Díaz no es candidato a nada.
3: Ajá, pero
0: espérese ahí, yo lo voy a decir dentro de poco.
3: Sí, está ahí.
0: O está haciendo campaña para alguien, usted verá pronto. Entonces, el Plan Social le da esa parafernalia de fundita. En vez de dársela, ellos directamente el Plan Social, la gente que la necesiten, se la dan a Gómez Díaz para que él brille. Entonces, cambian de la funda del Plan Social y lo pasan a la funda esa transparente sin nombre, primero. Aparte de eso, creo que es como 500 pesos que le da a cada madre, o 1,000 pesos, no sé, de las que van.
5: No, y le da lavadora y le da...
0: No, espérese, no da lavadora ni nada de eso. No. De su locura, no es así.
5: Pero está pasando en
0: el periodo. Déjeme hacer el cuento entero.
5: Ajá.
0: Entonces da la fundita, eso, que es del Plan Social. El dinero, no sé, me imagino que seguramente el dinero es de él, 500 o 1,000 pesitos. Pero le dio una lavadora, una nevera a una señora. Que esa nevera lo más que cueste como 20,000 pesos, 20,000 y algo de pesos. Y a otra señora que necesitaba unas hojas de alucín, que ni siquiera presentaron bien cuántas hojas de alucín fue, porque saben que la gente iba a tirar. fácilmente le dio 5 hojitas de alucín de 1,000 y pico de pesos.
3: Si acaso.
0: 5,000 y pico.
5: Le cobijó
0: más 20,000, 25,000 pesos. Señores, es verdad que hay gente que le gusta jugar con la dignidad del ser humano. Ellos grabaron un comercial ahí y eso lo pasan, óyeme, cada 10 minutos están pasando esa vaina de que comedia dio eso menos.
3: Ya, usted sabe.
0: Y días. Ayer en el noticiario, que por casualidad estaba viéndolo, en el noticiario solo pusieron como una noticia. Que Juan Ramón Gómez Díaz se le vuelve el Día de las Madres, y también hay que resaltar la labor, el deseo de apoyar, que regaló una nevera a una señora y otra señora hoja de alucín. Mío, pero yo no entiendo qué deseo de jugar con la dignidad de la gente.
4: Está trabajando, no,
5: y de promocionar, trabajando, y óyame, de promocionar, mire, una obra social. Usted está haciendo una obra social. Míreme. Está bien, deje que sea el pueblo quien juzgue.
0: Mire, en el mes de mayo. En el mes de mayo, yo regalé, yo, y no lo digo nunca, más de lo que Gómez Díaz dio con la nevera esa y esas hojas de alucín. Y ustedes que son amigos y hermanos míos están de cerca. ¿Cuándo yo le he dicho, yo regalé esto, yo di esto? ¿Cuándo lo han escuchado?
5: Nunca.
0: Ni lo he pasado en ninguno de los programas, no lo he caído en las redes sociales, nunca. Porque si yo voy a donar algo, si yo voy a regalarle a alguien, es para que esa persona pueda mejorar su condición. Y con su dignidad yo no voy a jugar. ¿Cómo yo lo decía? Ah, mire, yo le di 5,000 pesos a fulana para resolver esto. Mire, a fulanita, sí, yo le regalé una estufa que no tenía.
3: Es la política.
0: Entonces, no, eso. Eso llora ante la presencia
3: de Dios. Eso es lo mismo que yo decía con todo eso que hizo la gobernadora en el polideportivo. ¿Por qué no agarrar a la gente que más necesitan eso? Vamos a llevar a su casa. No hay que gastar todo ese dinero y que hacer que tantas cosas para llevar a toda esa gente. Que al fin y al cabo, todos estos políticos haciendo muchísimas.
0: Así hacen
3: todos los políticos. No, llévele. Usted conoce, usted es político. Déjame juntarme con el presidente de la Junta Vecino de allí o con un comunitario que sepa quién es el que más necesita esto, y vamos a llevar personalmente, que no haga tanto bulto. Pero los políticos tienen que hacer bulto, coger cámara, hacer video, hacer de todo para que vean que ellos están haciendo algo ahí con el dinero del
5: pueblo. Déjeme decirle una cosa, bueno, que es práctica de este gobierno no juntarse ni solicitar la ayuda de los comunitarios para esos fines. Lo que sí es una práctica de ellos es buscar la ayuda de los comunitarios cuando quieren usar los comunitarios. Ahí sí.
3: No, lo de ellos es la publicidad. Van a dar una fundita de cemento, de una vez invitan la prensa entera.
5: Pero oiga lo que está ocurriendo. Hombre, muchas Dios. Veces van a hacer actividades en su barrio y al presidente de la Junta de Vecinos ni a la Junta de Vecinos le dicen nada.
3: No, a veces ni se enteran ellos de eso.
5: No, a usted se entera a veces cuando están ahí.
3: Por eso le digo, a veces ni se enteran ellos de eso.
0: Pero yo pensaba que ellos buscaban a los comunitarios para esta actividad.
3: ¿Quién le dijo usted?
0: ¿Y entonces, cómo ellos escogen las personas que le van a hacer los electrodomésticos? ¿Cómo lo escogen?
5: No, pero eso fue una invitación pública que hicieron. A veces utilizan la Federación de Juntas de Vecinos. A veces.
3: Cuando ellos quieran.
5: A veces, no siempre. Y la Federación baja la información a los presidentes de Juntas de Vecinos. Pero eso de que cuando van a hacer actividad en los barrios, no le avisan al presidente de la Junta de Vecinos de ese barrio. Van y se meten allá y la hacen. Y ya.
3: Y llevan su prensa ahí,
5: fotos, videos y todo. Sí.
3: Juancho, fulano de tal está trabajando. Miren lo que hizo ahí en el barrio tal, en el sector tal. Y usted cree, ¿verdad? Y quizás una o dos gente que le dan una cosita. Y ya. No, de por Dios. Pero así no. ¿Hasta cuándo será? Como decía un amigo de Juno. ¿Hasta cuándo?
5: Entonces, lo peor de todo esto es que cuando un comunitario de eso hace una denuncia de un mal que le está afectando al barrio, dicen que el comunitario es malo.
3: Como dicen con un amigo suyo, hay un tal Tito Fringy, creo que es del
0: Tito Fringy.
3: Sí, de ahí del Barrio Nuevo. Dice que hace como 3 o 4 meses que le llevaron a cambiar 5 o 6 lámparas, de que en caja nueva, y la lámpara nunca han prendido. La pusieron y nunca han prendido la lámpara. Y es del norte, le han hecho llamado 100,000 veces de norte.
0: Habla
3: y del norte,
0: Tito,
3: ni por ahí, oye, se ha acercado.
0: Habla Tito, el hijo de Fringy de la
3: Monarca. Dice que ellos llevaron 14. La lámpara en caja nueva y la instalaron allí y la lámpara nunca han prendido.
0: Bueno. Oh, Dios
3: mío. No, si yo le dije a él, no, pero eso fue que la cambiaron. Llevaron la caja nueva y la lámpara era vieja. Ustedes no se dieron cuenta de eso. Pero lo engañaron como a niños chiquiticos, como dice el narrador aquí. Ellos vieron esa caja nuevecita, mira, nos van a poner lámpara nueva, pero lo que estaba adentro no servía. Ay, Dios, qué político tenemos, señores, esto sí es grande. Junior, ¿hasta cuándo será esto?
0: No, usted sabrá, usted no es que está, usted no es de que parte de la política.
5: ¿Hasta
0: la política?
5: ¿Cuándo? Mire, a propósito de comunitario, permítanme hacerle un llamado a la alcaldía municipal de esta ciudad de Puerto Plata para que vaya a tapar esos hoyos que hay en la entrada de San Marcos. Porque usted sabe lo incómodo que es entrar a San Marcos con todos esos hoyos que hay ahí. Que vayan a bachear esos hoyos, que en una ocasión lo bachearon, pero ahí están los hoyos de nuevo. Ahí están. En la entrada, en el Badén, hay varios hoyos que hay que tapar, porque lo taparon y volvieron y se abrieron con las aguas.
3: Los que están allá en los molinos por igual, eso yo...
5: Sí, eso igual los que están al lado de la bomba que está ahí en la entrada de San Marcos, la bomba de gas que está ahí. Y allá en los hilos de San Marcos, los hoyos que taparon ahí están igualitos de nuevo.
3: Dije que lo asfaltaron allá, todo eso, le hicieron
5: ningún asfalto. Entonces, hacerle el llamado al departamento correspondiente del cabildo local para que bacheen esos hoyos, porque es incómodo entrar por ahí. Y cada vez que usted entra, ¡pum!, el vehículo le cae en uno de esos hoyos.
3: No, espere 2028.
5: Porque son varios hoyos que hay ahí.
3: Esperen, Isidro, los moradores, los sectores de San Marcos, esperen el 2028 cuando inicie la campaña, ya por ahí.
5: Van y asfalto.
3: Ellos van de una vez a buscar los votos.
5: No, pero no hay que esperar hasta el 28. No,
3: y como estamos hablando del ayuntamiento.
5: Yo sé que el alcalde, Roquelito García, escucha este programa. Entonces, por eso el llamado, para que mande a la gente de él a bachear esos hoyos ahí en la entrada de San Marcos y frente a los hilos.
3: Y como está escuchando el programa, nosotros vamos a hacer una aceptación al síndico también, que hay muchos sectores que no se están recogiendo la basura. Según, dije que hay varios camiones que están fuera de servicio, pero no lo dicen. No dicen si es verdad que los camiones están fuera de servicio, que no sé si es cierto, ¿verdad? Porque el Departamento de Relaciones Públicas del Ayuntamiento no ha dicho nada con relación a esto. Pero hay muchos sectores de Puerto Plata que están llenos de basura. Y los pocos camiones que tienen, dije que no dan abasto.
5: Bueno, con decirle, y yo voy a poner el barrio mío como ejemplo, a nosotros nos recogían la basura dos veces a la semana. Y actualmente nos están recogiendo una vez a la semana y a veces duramos más de una semana sin que nos la recogen.
3: Le estoy diciendo, hay muchos sectores que se están quejando del síndico con relación a esto. Y bueno, según me enteré, dije que hay algunos camiones que están fuera de
5: servicio. Esa es la explicación que nos han dado, de que hay varios camiones que están fuera de servicio y que por eso... El deterioro en la programación de la recogida de desechos sólidos.
3: ¿Y cómo es que se dañan tanto estos camiones del ayuntamiento?
5: Porque son camiones viejos.
3: Pero en esto ya no le entregaron ni que cinco camiones.
5: Sí, pero esos cinco camiones no dan
0: para recoger toda la basura de aquí. Y metieron eso nuevo, pero como quiera hay que sacar más.
5: El problema, José Ladio, es que esos cinco camiones no dan para todo el cúmulo de desechos sólidos que hay en
3: Puerto Plata. Tienen uno prestado Caraballo, también, de que hay unos camiones al Caraballo, síndico, no sé.
0: Usted es un viejo, ¿verdad? Cuando usted le duele una pierna ahora, le cura la pierna y después le duele un brazo. Después el brazo, después le duele la garganta, después duele el viejo, le va saliendo todo el achaque.
3: Yo escuché el amigo suyo decir que van a traer que varios camiones nuevos.
5: ¿Y sí, por qué?
3: Que lo pintan.
0: Ellos están en gestión de
5: comprar. Sí, lo pintan. Yo escuché a la vicealcaldesa Kenya de Sangle que habían hecho un acuerdo interinstitucional con una institución de Rochester, me parece, en Boston, Estados Unidos. ¿Y por qué no gestionan a través de esos acuerdos algunos camiones recolectores de basura para paliar la situación que está viviendo el pueblo puertoplateño?
3: No entiendo qué es lo que vamos a hacer con Puerto Plata y que una zona turística. Yo
5: sí, pero entender, es una situación que tiene el ayuntamiento y que debe buscar soluciones.
3: Pero el síndico también debe tratar de ir y moverse con el señor presidente a ver si le aporta un par de camiones al cabildo de Puerto Plata, que no se quede ahí agachado el síndico Roquelito García.
5: ¿Y no fueron ellos que le mandaron esos cinco?
3: No, yo no sé.
0: ¿Cómo fue?
3: Fue Paliza que vino y entregó esos camiones.
5: No, por eso le digo que si no,
3: no
5: fue el gobierno central
3: que
5: le
3: mandó esos cinco. Yo no sé si fue el gobierno central que lo dio.
4: Pero esos cinco son alquilados, prestados.
0: Yo no sé. Y hubo uno que dieron también de la cosa. No, fue uno que le prestaron. Unos que le prestaron.
3: Sí, tienen unos prestados.
0: Y entonces hay otros que eran de la cosa esta de reciclaje. De que donó unos camiones una vez.
3: ¿Pero dónde están esos camiones?
0: Ah, no sé. Mire, hay que decir que residentes y líderes comunitarios de Playa Chiquita estuvieron expresando satisfacción y agradecimiento por las importantes obras de infraestructura desarrolladas por Sosua Ocean Village como parte de su programa de compromiso social, los cuales han contribuido significativamente a mejorar la calidad de vida de cientos de familias de la zona. Entre las principales intervenciones realizadas, que destaca la recuperación de aproximadamente 2 kilómetros de vía que conecta con la prolongación Pedro Crisante, tramo conocido por los residentes como el Camino de la Laguna de Higüero. Esta obra ha permitido restablecer y mejorar el tránsito vehicular y peatonal, facilitando la comunicación entre diversos sectores de la comunidad. Eso es, ahí está bien, aportando el sector privado para que las cosas estén mucho mejor. Y el amigo suyo, el próximo, estuvo donando unos equipos. David Collado próximo estuvo entregando el miércoles a diferentes alcaldías del municipios con vocación turística 30 camiones y 6 máquinas barredoras y 6 tractores para la recolección de los desechos. Los equipos adquiridos con una inversión de más de 125 millones de pesos es un aporte que hace el Ministerio de Turismo para ayudar en la recolección de residuos sólidos y lograr que distintos municipios con vocación turística se encuentren cada día en mejores condiciones. Los equipos fueron donados a las alcaldías y distritos municipales de Punta Cana, Bayahíbe, San Pedro, Barahona, Cabrera, Samaná, Baní, entre otras localidades. Ahí no aparece Puerto Plata. Al hacer esta entrega, el ministro David Collado informó que ya están en proceso de licitación otros 30 camiones y 20 barredoras más que serán entregados a otras alcaldías y distritos municipales costeros con vocación turística. También recordó que en una primera etapa el Ministerio de Turismo entregó 45 camiones de volteo a distintos destinos turísticos.
3: ¿Por qué no le traen a Puerto Plata?
0: Bueno, no sé. Mire, la donación de otros equipos es parte de un acuerdo con la Agencia de Cooperación Internacional de Japón, JICA, o la JICA, como mucha gente lo conoce. Entonces, 30 y hay 30 más que están en licitación. Próximo, ¿quién sabe si le va a tocar de
3: esos 30? El próximo que venga y hable con Roquelito.
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0: 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Y bueno, esto es lo que hace posible que estemos con ustedes como cada mañana, en esta mañana caliente matutino de Puerto Plata. Dice Isidro que es hora de retirarnos, de irnos. Gracias a ustedes por haber estado con nosotros en este espacio de la mañana caliente matutino de Puerto Plata. Mañana es sábado, después del domingo, y el lunes nos encontraremos nueva vez con ustedes en una entrega de esta mañana caliente. Feliz resto del día. Bendiciones.
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1: 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Y a esta hora metiendo mano el negro, el único reventón que te pone en pila. Y señor, calor en Puerto Plata hoy, fin de semana, viernes. Temperatura en este momento unos 28 grados Celsius. Así está la temperatura en este momento. Y para el resto de la mañana se esperan temperaturas entre 23 grados Celsius mínimo y un máximo de 30 grados Celsius. Así estará la temperatura durante la mañana en este viernes 5 de junio de 2026. Hoy estamos celebrando por todo lo alto el cumpleaños número 2 del cierre del teleférico de Puerto Plata. Y como siempre, con las promesas de nuestras autoridades. Así que felicidades. Estamos celebrando a todo lo alto el cierre del teleférico.
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0: Y señores, hay que celebrarlo, porque ¿qué vamos a hacer? Lo más grande que tenemos, 2 años del cierre del teleférico, y es cuento. Ahora de que hay una licitación para el mes de agosto. En agosto nos van a decir que es para enero o febrero. Y eso es cuento. Bueno, y hablando de otras cosas importantes también, así como el cierre del teleférico de Puerto Plata, que celebramos un aniversario más en el día de hoy. Hoy es 5 de junio, señores, y cada 5 de junio se conmemora el Día Mundial del Medio Ambiente, una fecha impulsada por la Organización de las Naciones Unidas en el año 1973, con el objetivo de concienciar sobre la importancia de proteger los recursos naturales y promover en favor de la sostenibilidad. Sin medio ambiente, señores, tenemos un clima como lo tenemos ahora en estos momentos. Un clima desfavorable, descontrolado. Hay que invertir más en la conciencia sobre el medio ambiente, la siembra de árboles, el cuidado de los bosques, de los ríos, la importancia de los ríos y los bosques. Que cuando hablamos de los ríos, hablamos del agua, hablamos de la vida. Sin agua no hay vida. Hay que cuidar nuestras montañas, estos depredadores políticos que permiten y dan permisos para que destruyan el medio ambiente por un asunto económico. Así son las cosas. Y hoy día, Mundial del Medio Ambiente, autoridades del Instituto Nacional de Recursos Hidráulicos, INDRI, reiteraron que la contaminación de la presa de Atillo, ubicada en la provincia Sánchez Ramírez, no estuvo relacionada con la explotación minera. Esto dice las autoridades del Instituto Nacional de Recursos Hidráulicos. Que la contaminación de la presa de Atillo, ubicada en la provincia Sánchez Ramírez, no estuvo relacionada con la explotación minera, sino con el crecimiento de algas, lo cual puede mitigarse con equipos extrasonido que frenen su plurilefacción. Así dijeron las autoridades del Instituto Nacional de Recursos Hidráulicos. Así van las cosas en el día de hoy, viernes, fin de semana. Y yo estoy aniversario, estamos celebrando 2 años del cierre del teleférico.
1: CJ

0: Por ahí viene ya el cumpleaños de Kikito.
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0: Así que el 5 de julio nos vamos a celebrar el cumpleaños de mi hermano Kikito. ¡Me voy a los Comers!
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0: ¡Ah, bueno, casi! A esta hora ya el bachatazo de las 10.
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0: Sin lugar a dudas.

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0: El pueblo, ¿quién está ahí? Hello, buenas.
1: Buenas.
0: ¿Quién me habla?
1: Kenia, mi amor.
0: Hola, Kenia, mi amor. ¿De dónde tú me hablas, Kenia?
1: Ay, Dios, quiero Ginebra, cariño.
0: De los Ginebra, Kenia, mi amor. ¿Y tú, qué tú quieres? ¿Una bachata, bebé?
1: No, no, no, no. Yo voy a cantar el cumpleaños feliz a Teleférico.
0: Ay, ¿también tú le vas a cantar el cumpleaños feliz
1: a Teleférico? Claro, sí.
0: Ay, pero ay, vamos a cantar.
1: ¿Cómo le va a pasar eso? Y le voy a cantar.

0: infierno, tú lo cumplas muy feliz. Hoy, felicidades para mi hermana Silvia en Estados Unidos y su esposo José Mota. Los amo ellos de allá, de aquí para allá. Mucho amor.
1: Conectado conmigo a través de la web.
0: Claro que sí, claro que sí.
1: Un besote para ti, mi

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1: Y si usted quiere desearle feliz cumpleaños al teleférico, llame, que no hay problema. Lo tengo abierto el teléfono, 809-586-2960. 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

0: 37-0707. Es la vía de conexión con Radiadores Almanzar. ¿A quién tengo en línea? ¡Hello, buenas! ¡Buenas!
1: Dime, ¿la?
0: ¿Quién está ahí? ¿Quién está ahí? ¿Quién me habla?
1: El hombre de las siete mujeres del barrio del T.
0: ¿Quién?
1: El hombre de las siete mujeres del barrio del T.
0: El hombre de las siete mujeres. ¡Ay, chichi! ¡Ese sí es duro! Dime, no, hombre, de las siete mujeres. Dímelo, Bolo. Entonces, ¿qué tú tienes? ¿Le va a hacer el cumpleaños feliz, el teleférico también?
1: Una bachatica de Dani Vázquez Rodríguez, que quiere estar niño en su comente.
0: ¿Pero cuál bachata? ¿Cuál?
1: Cualquiera de...
0: ¿De quién?
1: Dani Vázquez.
0: ¿De quién?
1: Darwin la melodía.
0: Ah, Darwin la melodía. Eso viene en breve, mi hermano.
1: El hombre de las siete mujeres.
0: Ay, chichi. Así que para el hombre de las siete mujeres del barrio Haití, mi hermano Bolo. Ay, santo Dios. Ay, si hay poder. Encendido esta hora el bachatazo de las 10 a través de la 97.3, la Super Session y la Voz del Atlántico, emisoras del Grupo Badwin. Metiendo mano el único negro. Espérate, ahora me voy con los comerciales. Así que tranquilo ahí. Vamos a complacer a mi hermanito Bolo ahí. El nombre de las siete mujeres del

0: Dos añitos cumple hoy. El cierre del teleférico de Puerto Plata. Y los puertoplateños lo estamos celebrando en grande.
1: Con la tarde.
0: Sí, va a seguir cumpliendo

0: Plata y lo estamos celebrando en grande en el día de hoy.
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0: Me voy con el hombre de las siete mujeres del barrio Haití a chupar. Mi hermano Bolo.

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más el segundo aniversario del cierre del teleférico de Puerto Plata. Y según las informaciones sobre el teleférico que tenemos hasta el momento, y es que hay una licitación pública, la cual termina el primero de julio. Y en el mes de agosto se adjudica la obra. Sí se está trabajando, dice, se está trabajando en esto. Así que para el 1 de julio se va a adjudicar la obra, la empresa que será adjudicada esta obra de la construcción del teleférico de Puerto Plata, del funicular. A todo esto tenemos 2 años, señores, en actividad en este importante atractivo turístico de la Costa Norte. Y ahora es que estamos en asuntos de licitaciones y otras cositas más. Vamos a esperar. Yo le soy sincero, yo no tengo... No creo en nuestras autoridades. Ya no han dado mucha fecha, han cambiado muchas cosas, hay mucho misterio. Yo no le creo. En este momento soy Santo Tomás. Tengo que ver para creer. Sí. Ya el asunto del teleférico ya me tiene como el Santo Tomás. Tengo que ver para creer. No hay voto de confianza, lamentablemente. Yo no tengo voto de confianza para ellos. Demasiadas reuniones, demasiados encuentros. Y no han hablado demasiadas mentiras. Se no ha envuelto demasiado esto. Había unos vendedores que hacían unas protestas. Se le parece que se le dio un dinerito. Se le llevó a Colombia de vacaciones por ahí. Y que supuestamente para que ellos vieran yo no sé qué. Y todo el mundo hizo un silencio total sepulcral. Todo esto no da misterio, porque tanto silencio. Entonces, de mi parte, el señor Orlando Ventura, DJ Black, no cree en las autoridades y lo que está pasando con el teleférico. Esas son las informaciones que ellos nos han suministrado, que ellos están manejando, que supuestamente se está trabajando, pero yo no le creo. En agosto le saltan a uno que es en enero le saltan con otro que es en el julio, y así vamos a estar celebrando otro aniversario más. Pero mientras tanto... ¡Ale!

0: mayor atractivo turístico que tiene Puerto Plata, el teleférico. Así que muchas felicidades a los funcionarios. Gracias por tanta promesa. Hacernos perder el tiempo. Muchísimas gracias. Y vamos a seguir cumpliendo muchos años más, sí, ¡sí señor!
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0: Mis horas del grupo Baduy es el viernes, fin de semana, marcando 5 el calendario. 5 de junio 2026. Y señor, nos conectamos con algunas informaciones en este momento, y es que varios hombres intentaron salvarle la vida a un hombre en el río Ramón Santana, en San Pedro de Macorís, pero no pudieron lograrlo. Hasta el momento, el fallecido no ha sido identificado por las autoridades. Son las informaciones que circulan en este último minuto en República Dominicana. Por otra parte, el dólar. Según el Banco Central de la República Dominicana, fijó la tasa del dólar con respecto al peso dominicano para hoy viernes 5 de junio. La compra se posiciona a 58,21 y la venta a 58,67. Es el precio del dólar con respecto al peso dominicano para 5 de junio, hoy viernes fin de semana. Cambiando de tema, la Policía Nacional informó este viernes que apresó al menos 24 horas a uno de los presuntos implicados en la muerte de un repartidor de pollos de nacionalidad haitiana, ocurrida la mañana de ayer jueves en el sector de Punta de Villa Mella, en Santo Domingo Norte. Así van las cosas en este viernes fin de semana. Por otra parte, el Ministerio de Relaciones Exteriores informó este viernes el lamentable fallecimiento del embajador dominicano Ricardo Tomás Polanco Reynoso. En el momento de su deceso, se desempeñaba como embajador extraordinario y plenipotentario en la República Dominicana ante la República de Guatemala. Esas son las informaciones que circulan para hoy viernes, fin de semana, en la República Dominicana. Bueno, y hoy se cumple el segundo aniversario del cierre del teleférico de Puerto Plata. Hasta el momento, algunas informaciones circulan con referente al nuestro teleférico, a nuestro funicular, que hasta el momento cumple, hasta el día de hoy, hasta el sol de hoy, 2 años cerrado. Y en estos 2 años de cierre del teleférico de Puerto Plata, las autoridades dicen que la licitación pública, la cual termina la licitación este 1 de julio, y en agosto se adjudica la obra. Es lo que hasta este momento dicen las autoridades, el cual un servidor se mantiene incrédulo. Hoy me declaro como Santo Tomás. Ver para creer. Ya no creo en las autoridades. Lamentablemente, no han quedado muy mal con uno de los mayores atractivos que tiene la zona norte del país, que es Puerto Plata. Por otra parte, cambiando de tema, una jipeta cayó en una excavación ubicada en la avenida Juan Pablo Duarte, frente a Ágora Mall en Santiago, luego de que el conductor perdiera el control del vehículo por razones que aún no han sido esclarecidas. Así van las cosas para hoy. Hoy viernes fin de semana. Por otra parte, y nos quedamos en Santiago, la Oficina Judicial de Servicios de Atención Permanente de Santiago impuso 3 meses de prisión preventiva contra Marino Ceballos Ureña, conocido como Marinito, acusado de quitarle la vida a la joven Margarita Díaz García, alias La China. Por otra parte, el Ministerio de Salud Pública informó que para esta semana epidemiología. Se confirmaron 10 nuevos casos de dengue en el país. 10 nuevos casos de dengue en el país, según el Ministerio de Salud Pública, quien dio la información en el día de hoy. Así van las cosas en República Dominicana. Las últimas informaciones en este momento. Por otra parte, una crecida repentina del río Inaje sorprendió este jueves a decenas de personas que disfrutaban del asueto de Corpus Christi en el distrito municipal Manuel Bueno, situación que por poco termina en tragedia debido a la fuerza de la corriente del río en ese momento. Hasta aquí mi trabajo por el día de hoy, el lunes, si Dios lo permite, a partir de las 9 de la mañana, a través de la 97.3, la superestación y la voz del Atlántico, emisoras del Grupo Badur.
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0: Buenas tardes, amigas y amigos. Bienvenidos sean todos a un espacio más de Hablemos de Salud. Esta tarde con un programa especial, accidente cerebrovascular. Es el tema que tenemos preparado para todos ustedes en esta tarde en Hablemos de Salud. Nos acompaña el doctor Franklin Álvarez, quien es neurólogo y que tiene su consultorio en el Centro Médico Burnigal. 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Como es costumbre, nos acompaña en esta tarde el doctor Anulfo Suero, quien es internista cardiólogo y que tiene su consultorio en la clínica Gregorio Hernández en 204, el consultorio 204, y que usted puede comunicarse con él al 809-244-4304 en horario de lunes a viernes de 8 a 12 y de 3 a 5 de la tarde. 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Un servidor de ustedes, Isidro Almonte, les acompañará durante toda esta hora, sobre todo para orientarlo en materia de salud con el tema que tenemos preparado para esta tarde. Doctores, buenas tardes, bienvenidos a Hablemos de Salud.
1: Sí, buenas tardes, Isidro, así como nuestro invitado que tenemos en el día de hoy. Como decimos, es un especial, ¿verdad?
0: Sí, señor.
1: De doble maneras. Primero porque tenemos un tema muy interesante, que es el tema de accidente cerebrovascular o enfermedad cerebrovascular, y como otras formas más, como se le llama,

0: Y además por nuestro invitado, hoy tenemos un neurólogo con nosotros que es ya un connotado neurólogo de nuestra provincia, el doctor Franklin Álvarez, un puertoplateño de siempre y que también comparte con nosotros en el Hospital Ricardo Limardo. Vamos a darle la buenas tardes al doctor Álvarez. Buenas tardes, doctor.
1: Sí, buenas tardes. Gracias por la invitación y buenas tardes a los amigos que escuchan el programa a través de la radio.
0: Así es, que como todos los días, el programa Hablemos de Salud, programa que viene a orientar en la materia de salud a la población, principalmente de la provincia de Puerto Plata y más allá, donde la FM 97. Entonces vamos a comenzar y vamos a entrar en materia a lo que vinimos el día de hoy. Vamos a hablar con el doctor Álvarez. Y antes de entrar directamente en lo que es el tema, por primera vez en un programa que es relativamente nuevo en nuestra provincia, como es este, tenemos un neurólogo con nosotros. Vamos a preguntarle sobre esa ciencia de la medicina, de la neurología, de qué se trata la neurología y qué es lo que hacen ustedes los neurólogos.
1: Bien, como la medicina tiene varias ramas, nosotros somos una de ellas. Nosotros nos encargamos de lo que tiene que ver con el sistema nervioso central y el sistema nervioso periférico. ¿Qué es eso? Básicamente con el cerebro. El cerebro es la estructura que está dentro de la cabeza. Como la gente dice, es lo que dirige el cuerpo. Y es cierto, pues es como una suerte de computadora para organizar todas las cosas. Ahí se nacen los pensamientos, nacen los sentimientos y los actos. Y en fin, es prácticamente lo que hace la vida consciente de la persona. Entonces, ese es el cerebro propiamente. Ahora, el cerebro tiene una serie de ramificaciones que son los nervios que van a los diferentes lugares, órganos, extremidades, etcétera, etcétera, como si fueran cables eléctricos. Entonces, la señal que se origina en el cerebro va a través de esos cables, nervios, hacia lo que uno llama estructuras periféricas, entiéndanse las piernas, las extremidades, los brazos, órganos, estómago, etcétera, etcétera. Fíjense qué interesante es cómo el cerebro entonces tiene que ver prácticamente con la función de todo el cuerpo.
0: Yo me voy para el pueblo, doctor Álvarez. Muchas veces, y por eso que usted habla y esas calificaciones y esas descripciones que hace del cerebro, escuchamos gente del pueblo decir, el órgano más importante del cuerpo es el corazón. Y otros decimos, bueno, es el cerebro. Como dicen, para usted, ¿se puede cuantificar sobre importancia o no? Sabemos que todos los órganos son iguales y que un organismo es un todo. Pero, ¿qué tiene usted que decir al respecto?
1: Bueno, tú sabes que la Biblia dice que de todas las cosas guardadas, guarda tu corazón, porque de él mana la vida. Pero ¿qué pasa? Que en el lenguaje bíblico el corazón es sinónimo de la mente. Y es que el cerebro es lo que hace que el hombre sea lo que es. Es tan así que si uno declara a una persona como muerto cerebralmente, usted puede extraerle los órganos y donárselo a alguien, porque ya él no tiene vida consciente, ya es un vegetal, lo llama un estado vegetativo, un estado vegetal, ya él no tiene función cerebral. Entonces el cerebro es que le da realmente sentido a la vida como tal, contenido. Por eso es tan importante.
0: Un político decía en el pasado reciente, los llevo en el corazón. ¿Verdaderamente era en el corazón que lo llevaba o es en el cerebro?
1: Bueno, ese político, y cuando uno está enamorado, ¿verdad? Le dice, okay, yo te llevo en mi corazón. La idea es que es el centro mismo de su ser, lo que quiere decir más que otra cosa.
2: Que muchas veces ni siquiera es en el corazón que uno siente el amor, es en el estómago, muchas veces. Así es. Porque siente como palomitas ahí. Y uno dice, te llevo en el corazón, pero debiera ser el estómago, el órgano del amor.
0: Sin embargo, es el cerebro, todo el cerebro.
1: Fíjate que interesante esto, porque hay un término en el griego que es plagna, de donde vienen las entrañas. Quiere decir que una persona quiere a alguien mucho, lo lleva en las entrañas. Y ahí están los intestinos y todo eso, por eso la persona siente cuando está enamorado como algo que le molesta en la boca del estómago. No es más que eso.
0: Sí. Así es. Nosotros los internistas a veces recibimos pacientes que van por palpitaciones, que es la sensación del corazón rápido, y sin embargo muchas veces el origen de esas palpitaciones es arriba donde está. Pero vamos a entrar entonces al tema principal que vamos a tratar en el día de hoy, que es de accidente cerebrovascular. ¿En qué consiste la enfermedad cerebrovascular, doctor Álvarez?
1: Sí, la enfermedad, como lo dice el nombre, cerebrovascular, implica cerebro, el tejido cerebral, pero también implica los vasos. O sea, cuando un vaso sanguíneo, que es el que lleva la sangre, valga la redundancia, a los órganos, en el caso que estamos tratando en particular al cerebro, se obstruye o por alguna razón se rompen las paredes del vaso y eso está trastornando que la sangre llegue finalmente al tejido cerebral, produce ya una lesión, produce un problema. Si es que se obstruye por un trombo, por un émbolo, entonces ya va adquiriendo un nombre diferente. Si es un trombo, ya es una enfermedad ateromatosa, una ateroma, ¿verdad? Una trombosis por un ateroma, por un trombo. Si es un émbolo, ya va a ocasionar algo similar, aunque el mecanismo de acción es un tanto diferente. Un émbolo no es más que un trombo que sale, se dispara y comienza a correr a través de la luz del vaso en el torrente circulatorio hasta que finalmente se detiene. Y al detenerse evita que la sangre circule, porque es como si hay un tapón en la calle, que cuando alguien se cruza en la calle no deja que circulen los vehículos. Y así sucede en los vasos cerebrales. Si algo lo obstruyen, la sangre no puede llegar. Cuando no llega la sangre al tejido, el tejido muere. Porque los tejidos, y en el caso particular del cerebro, necesita oxígeno que viene a través de la sangre, de la hemoglobina, para él funcionar. Porque la hemoglobina es como si fuera el combustible para mantenerse la célula viva. Entonces necesita el oxígeno que viene a través de la hemoglobina para hacer su función en las neuronas, y si no tiene el oxígeno finalmente muere, y de ahí viene el término, ¿eh? Enfermedad cerebrovascular puede ser, y te podría decir rápidamente, en de dos tipos: o una hemorragia, cuando hay una ruptura de la pared del vaso, o puede ser isquémica, cuando es que se obstruye y no llega el oxígeno, entonces hay una suerte de infarto, de isquemia y muerte cerebral por esa causa.
0: En nuestro medio, recordemos que estamos hablando para el pueblo, ¿existe algún otro nombre con el que se conoce popularmente esta enfermedad? Que los médicos claramente digan, es lo mismo que con lo que la gente conoce esa enfermedad.
1: Sí, claramente las personas las conocen mejor con el término de un derrame cerebral. Le dio un derrame a fulano de tal. Ya la gente entiende que fue lo que nosotros los médicos llamamos un ACV, accidente cerebrovascular. Y le vamos poniendo apellidos según sea isquémico, según sea hemorrágico, etcétera, etcétera.
2: Sí. Doctor, usted está hablando de isquémico. ¿Pero qué es esto? Para que la población nos pueda entender.
1: Ok, isquemia es cuando hay deficiencia de la llegada de oxígeno. Entonces ocurre isquemia, deficiencia de oxígeno. Y cuando no hay oxígeno, como hemos estado diciendo, los tejidos que necesitan imprescindiblemente oxígeno para vivir, mueren. Esas células mueren. Entonces decimos que hubo una isquemia. Y más adelante, de persistir, viene una necrosis, que es ya propiamente la muerte de las células por la ausencia de o deficiencia de oxígeno.
0: ¿Y cuáles son las causas o factores que influyen para que ocurra un accidente cerebrovascular?
1: Ok, hay una serie de factores que nosotros tenemos que tomar en cuenta para prevenir. Vamos a hablar ya en el término de la prevención, que tanto hace falta en nuestro país, que las personas hagan conciencia de qué debe hacer.
0: Que es hasta más importante la prevención.
1: Claro que sí, y más barata. Y evitamos ese corredero de que se puso malo. Sí, no, vamos a prevenir la enfermedad. Entonces, hay cosas que uno sabe que van a llevar finalmente a que el paciente pueda tener una enfermedad cerebrovascular. Por ejemplo, la causa más importante es la presión alta. Entonces la gente de aquí le gusta decir, ¿cómo está la presión? Está alta. No, yo ahora, eso es uno mismo. Y comienza todo el mundo a decir, bebe agua de coco. No, la presión alta hay que ponerle mucha atención, porque es la causa principal en el sentido de las causas modificables. Porque hay otras causas que no son modificables. O sea, pero la presión sí, usted va al médico y le controla la presión.
0: Exactamente.
1: Ahora hay causas no modificables. Por ejemplo, el hecho de ser varón es un factor de riesgo que no es modificable, porque usted nunca, por más que usted quiera, deja de ser un varón.
0: De modo de que es más frecuente en los hombres que en las mujeres.
1: Es más frecuente en los hombres que las mujeres, aunque las mujeres en los últimos casi acercándose al varón. Y usted dirá, ¿y por qué? Bueno, el estilo de vida. Antes, las mujeres usualmente se quedaban en las casas. Y con esto no queremos decir que en las casas no había problemas, pero no es lo mismo el estrés de la vida fuera de la casa al que se somete la persona que cuando usted está en su casa. Entonces, ese estilo de vida que ellas han ido adoptando de ser jefa, de tal, todo ese estrés, porque el estrés es un factor de riesgo. El ser jefa de un departamento y todo lo que conlleva
0: eso. Las mujeres han querido ser iguales que los hombres.
1: Bueno, eso ha tenido un costo.
0: Sí.
1: Y tenemos, por ejemplo, ese tipo de cosas, del estrés a que se ven sometidas. También el tabaquismo, muchas de ellas están fumando más que antes. Y ese estilo de vida que ha cambiado por el hecho de hacer una vida que quiera parecerse a la vida de los hombres. Fíjense, por ejemplo, ¿qué es mayor estrés que una mujer sometida a un frente de guerra? Eso nunca se vio en la historia.
0: Sí, sí.
1: O se vio muy escasamente, pero hay mujeres que van a pelear.
0: Y además las mujeres están ya formando parte de los de las instituciones castrenses. Ya no encontramos con mujeres que son generalas, coronel, de todo.
1: Y policía.
0: Policía, y entonces no es para una sola cosa que deben de ser, es para todo.
1: Exacto.
0: Así es, y entonces tienen el estrés.
2: Doctor, ¿y en qué etapa de la vida, a qué edad, pueden surgir los accidentes de esta naturaleza?
1: Bueno, esas también son de los llamados factores no modificables. A medida que vamos envejeciendo, tenemos más posibilidades de padecer un accidente cerebrovascular. O sea, es más frecuente a mayor edad. Estamos viviendo en estos tiempos tenemos mayor incidencia, hay mayor prevalencia de accidentes cerebrovasculares en la sociedad, muy particularmente en Occidente, porque la sociedad se ha envejecido. Entonces, a mayor cantidad de una población envejeciente, tenemos por consecuencia de eso mayor incidencia de accidentes cerebrovasculares.
2: Yo tuve la oportunidad, doctor, de asistir recientemente a lo que es rehabilitación aquí, y me encontré con un caso muy particular de muchas personas jóvenes que le ha dado accidente cerebrovascular. ¿Obedecería esto al estilo de vida que se está llevando hoy día? ¿O hay alguna razón específica para ello?
1: Hay una serie de razones
0: Antes de que Álvarez conteste, habría que ver también si son secuelas de accidentes de tránsito. Me digo yo así por decir. Porque luego de un accidente, las personas pueden quedar con condiciones precarias. Y el que no conoce el historial de ese paciente pudiera pensar que es un accidente cerebrovascular y podían ser secuela de un accidente, pero vamos a escuchar al doctor.
1: Sí, lo que tú has dicho es muy importante. Hay que ver, señores, y no se ha hecho conciencia de ello, de la cantidad de jóvenes accidentados con lesiones cerebrales importantes. Por el una cosa sencilla, por el no uso de un casco protector, por ejemplo. La incidencia aquí de traumas craneales con lesiones cerebrales importantes es asombrosa. Entonces tenemos ese caso, pero también tenemos el estilo de vida de la juventud que ha cambiado. El uso de sustancias vasoactivas, estimulantes, todas esas cosas, el uso de drogas tipo cocaína y de otro tipo que van efectuando daño a nivel de la pared de los vasos y ocasionando accidentes cerebrovasculares. O sea que hay muchas cosas en esa población joven que yo creo que hay que detenerse y ver qué está sucediendo. Hay algo que el doctor conoce bien, que es lo que el ciclo, los ciclos circadianos, en sentido general, y el ciclo sueño-vigilia. Los jóvenes hoy duermen menos y duran más tiempo despierto hasta altas horas de la noche. Ese cambio del ciclo circadiano ha hecho grandes afectaciones de todos los ciclos de hormonales y todas estas cosas, y de una u otra manera está afectando grandemente esa población. Es conocido que el problema del sueño, la ausencia de sueño, el no dormir adecuadamente, tiene que ver en mucho con el aumento de muchos tipos de enfermedades, y se relaciona incluso con la disminución de la expectativa de vida en las personas. Así que son cosas que hay que tenerle muy en cuenta y tenerla muy pendiente. Y lo muy particularmente los epidemiólogos están muy preocupados cuando están viendo ese tipo de cosas, y hay que trabajar realmente con ese asunto.
0: Y en el caso del alcohol, doctor Álvarez, ¿se guarda alguna relación el consumo en gran cantidad o por tiempo prolongado de este en relación con esta enfermedad?
1: Claro, claro. Se ha visto relaciones no solamente con la que es de tipo isquémica, porque fíjate, tú sabrás, cuando la persona está ingiriendo alcohol, tiene mayor incidencia de que se produzcan en ello fibrilación auricular, trastorno de ritmo cardíaco. Y ese trastorno de ritmo cardíaco hace que sea propenso a formarse coágulos. Y esos coágulos que se forman en el corazón van a pararse, a alojarse en el cerebro. Entonces se ha visto esa relación del uso del alcohol con la incidencia de enfermedades cerebrovasculares, muy particularmente de tipo embólica, por trastorno de ritmo básicamente. Pero además, ahí se ha visto una relación con la fragilidad de la pared vascular y el uso de alcohol. O sea que pueden hacer también accidente cerebrovascular tipo hemorrágico. Así que sí hay una relación clara, conocida, del uso del alcohol y los derrames cerebrales.
0: Y en cuanto a la clasificación, usted no adelantó algo sobre cuando describía lo que eran los accidentes cerebrovasculares, pero propiamente, ¿cómo se clasifican ya? Para que la gente conozca los diferentes tipos que hay.
1: Bueno, en sentido grueso, podemos clasificarlo o se clasifican en lo que llaman accidentes cerebrovasculares isquémicos y accidentes cerebrovasculares hemorrágicos. Esos son los dos grandes grupos. Dentro de los isquémicos están, por ejemplo, los aterotrombóticos, que son los que se producen porque ha habido un trombo que obstruye el vaso sanguíneo y no deja pasar la sangre. Un trombo. Pero también están los accidentes cerebrovasculares isquémicos embólicos. Esos son los que son producidos porque un émbolo no es más que un trombo, pero que se ha desprendido y se ha alojado, como hemos dicho, en alguna rama de los vasos que van hacia el cerebro. Y están los hemorrágicos, que son de dos tipos, intraparenquimatoso o subaracnoideo.
2: 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A ustedes, mis amigos, no se muevan de ahí porque en breves instantes estaremos regresando con ustedes en este espacio Hablemos de Salud.

0: Ya estamos de regreso en Hablemos de Salud, esta tarde conversando con el doctor Franklin Álvarez, quien es neurólogo y que tiene su consultorio en el Centro Médico Doctor Burnigal, el Centro Médico Burnigal, y que usted lo puede localizar en el teléfono 809-586-7511, en horario de lunes a viernes de 10 a 12 y de 4 a 6 de la tarde. También nos acompaña el doctor Anulfo Suero, quien es internista cardiólogo, quien es parte del staff de este espacio Hablemos de Salud, y que tiene su consultorio el 204 en la clínica Gregorio Hernández, que usted puede localizarlo en el teléfono 809-244-4304, en horario de lunes a viernes de 8 a 2 y de 3 a 5 de la tarde. 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Aquí en cabina, usted puede comunicarse con nosotros al 809-586-2960, 809-586-2960, es el contacto entre ustedes y nosotros para que les hagan las preguntas correspondientes al doctor Álvarez sobre el tema que estamos tratando en esta tarde en Hablemos de Salud, accidente cerebrovascular.
1: Eso es importante destacarlo, donde los oyentes conozcan de que pueden participar y hacer su pregunta o hacer su comentario. Continuamos con el doctor Franklin Álvarez. Una pregunta muy interesante, y quizá es una de las más, es conocer los síntomas de esa enfermedad. Cuando una persona sospecha de que está empezando a tener un accidente cerebrovascular o cómo es que evoluciona esta enfermedad?
2: Sí, eso es muy importante porque mientras más rápido la persona acude al médico, más cosas se pueden lograr. Y por lo tanto, fíjense, en países ya como Estados Unidos y otros países civilizados, la persona tiene todo un programa donde se le dice que cuando vean algo como esto, tienen que acudir inmediatamente. Porque tú sabrás que hay ahora un manejo moderno con terapia con trombolíticos. Eso es una sustancia que se le inyecta a la persona por las venas, por las arterias, para romper el coágulo que se ha formado y así ese tejido no muera. Pero tienen que llegar al sitio donde van a ponerle esa terapia antes de las 4 horas. Entonces, la persona tiene que darse cuenta inmediatamente que cualquier cosa que le está diciendo que está frente al comienzo de un accidente cerebrovascular. Si usted nota que está perdiendo fuerza en una mano, una pierna, eso es una señal. Hay que prestarle atención y acudir cuanto antes al médico. Si está hablando estropajoso, está torcido para un lado, no es, porque muchos van pensando que es puede tener una parálisis facial periférica y no necesariamente es un indicio de un accidente cerebrovascular. Yo le dije la boca, no el ojo, que no lo puede cerrar. Si el ojo no lo puede cerrar es otra cosa, además de que tenga la boca torcida. Pero si es solamente la boca que usted nota que está torcida, está hablando estropajoso, es un momento de ir cuanto antes al médico. Lo mismo si está caminando como un borracho o hablando como si estuviera borracho, sin tomar, como diríamos. Eso también es una señal de que debe acudir cuanto antes al médico. Pérdida súbita del equilibrio. Todos esos son señales y inmediatamente ocurren, debemos acudir a la emergencia del centro de salud más cercano.
1: A propósito de eso, quiero hacer una anécdota con relación a los síntomas. En el año pasado, un familiar mío venía de Santo Domingo hacia Santiago y de repente comenzó a hacer un accidente cerebrovascular, pero nadie le hizo caso porque pensaban que estaba borracho y le decían al chofer, aquí viene un borracho. Sin embargo, la persona fue evolucionando en su enfermedad y hubo que ya cuando verdaderamente el paciente no podía sostenerse, se dieron cuenta de que verdaderamente estaban frente a un accidente cerebrovascular y lo desmontaron y lo llevaron a un centro de atención. Lo que quiero decir es que debe de llamar la atención. Debe de llamar la atención de esos síntomas. Y dentro de los accidentes cerebrovasculares, del que usted habló de los isquémicos y de los hemorrágicos, ¿cuáles son los que predominan más, los que son más frecuentes?
2: Sí, los isquémicos son los más frecuentes. Y dentro de ellos, los aterotrombóticos, o sea, los que son producidos por trombos en los vasos, son los más frecuentes. Luego los embólicos, y están los, en tercer lugar, los hemorrágicos, muy particularmente los que ocurren dentro del parénquima cerebral. Y están las llamadas rupturas neuropáticas, los accidentes hemorrágicos por hemorragias que son subaracnoideas. Una parte de ellas son debido a ruptura de aneurisma. Esto se ve con cierta frecuencia. Y así, esos son los más frecuentes que vemos.
1: Y clínicamente, ustedes los médicos neurólogos, vamos a decir los médicos en sentido general, pueden sospechar si están frente a un accidente cerebrovascular isquémico o hemorrágico. Es decir, sabemos que verdaderamente los medios diagnósticos confirman, pero hay forma de que ustedes sospechen frente a cuál de cuál de los dos están en el momento que le llega el paciente a ustedes.
2: Sí, tenemos forma de tener la sospecha. Fíjate, por ejemplo, un accidente cerebrovascular isquémico trombótico, usualmente, con frecuencia, la persona ya ha tenido lo que uno llama pródromo. Algo le había avisado. ¿Cómo? Duró hablando estropajoso un rato y se le quitó. Y él se quedó en su casa y no le dijo nada a nadie. Pero eso le estaba diciendo a él que le iba a dar un derrame cerebral. O perdió fuerza, o estaba fuerza en una mano, o estaba caminando inestable como un borracho, o estaba viendo doble y se le quitó. La gente tiende a decir, no, ya se me quitó. No, eso te dice que posiblemente te va a dar un derrame cerebral. Entonces, tiene que acudir al médico. Entonces, fíjate, hay aviso cuando son de ese tipo. La diferencia con el isquémico pero embólico es lo súbito. El isquémico embólico es uno que se levantó bien, salió a caminar y de un pronto se puso malo. O sea, fíjate, él estaba bien, pero de un pronto se puso malo. Eso es usualmente como suele presentarse el embólico. El hemorrágico también es súbito, es rápido. Pero con cierta frecuencia la persona dice que le dolió la cabeza o pierde el conocimiento. Fíjate bien, pierde el conocimiento. Entonces ya esto te dice que posiblemente un hemorrágico, y cuando va al médico, con cierta frecuencia la presión está muy alta. Está en una crisis hipertensiva. Y tú conoces bien lo que se llaman las hemorragias cerebrales hipertensivas. Una presión muy alta produjo una ruptura de un vaso dentro del parénquima cerebral y produjo entonces una hemorragia. Y está por último lo que es la hemorragia subaracnoidea, que es, se caracteriza por un dolor terrible de cabeza, que se instala rápidamente. La persona estaba bien y de un momento le comenzó un dolor de cabeza como él nunca en su vida le había dado uno, casi siempre acompañada de vómitos. Ya eso te dice a ti muy posiblemente que lo que tuvo fue una hemorragia subaracnoidea.
0: Doctor, muchas veces uno escucha en el entorno donde uno se desenvuelve a personas dando consejo a familiares, a amigos, a vecinos: tómate una aspirina para evitar un accidente cerebrovascular, o como le dicen ellos en las calles, un derrame cerebral. ¿Qué tiene esto de cierto? ¿Puede evitarse a través de tomar una aspirina?
2: Con eso hay que tener mucho cuidado, porque se está haciendo en ese caso lo que uno llama prevención primaria. O sea, tómate esto para que no te dé. y eso es peligroso porque muchas veces hacen hemorragias en el cerebro debido a que la aspirina, que tiene que ver con evitar la agregación plaquetaria, o sea, la aspirina lo que hace es eso, evitar que las plaquetas, que son células que tienen que ver con la formación del trombo y obstruir, que la gente no sangre mucho, la aspirina, al evitar eso, una persona tiene posibilidad de tener entonces, dada esa situación, una mayor posibilidad de sangrar dentro del cerebro. Entonces hay que tener mucho cuidado. Tómate una aspirina. Yo siempre me tomo una aspirina. Si usted no la necesita, no se ponga a tomarla, porque puede ocasionarle daño. Además, puede también ocasionarle sangrado en el estómago, gastrointestinales, porque la aspirina le irrita la pared del estómago.
0: Aquí hay gente que hasta por un dolor muscular se toma una aspirina, doctor. Se automedican.
2: Sí, la aspirina es el mejor medicamento que se ha hecho, pero como todos los medicamentos, tiene efectos secundarios. Y si usted no lo necesita, no lo use.
1: O si es prescrito por un médico, ya
0: hace. Eso es otra cosa, doctor. Eso
1: es otra cosa, sí. Y ya con el paciente, doctor, cuando ustedes tienen un paciente que sospechan o piensan con mucho asidero de que están frente a un accidente cerebrovascular, ¿con cuáles medios diagnósticos ustedes cuentan para confirmar ese diagnóstico regularmente?
2: Mira, nosotros estamos viviendo el periodo en la actualidad de gracia. La medicina nunca se había visto tan ayudada con tantos procedimientos diagnósticos. Inmediatamente tenemos la sospecha de que tenemos un accidente cerebrovascular, un derrame cerebral, le hacemos una tomografía de cráneo. Y la tomografía usualmente nos va a dar un diagnóstico bastante preciso de lo que ocurrió. En caso de que no nos ayude la tomografía, tenemos otros procedimientos como la resonancia magnética nuclear, la arteriografía cerebral, y dentro de la misma tomografía como dentro de la resonancia magnética, tenemos otro procedimiento que podemos usar con ellos que nos ayudan. En fin, como nunca antes en la historia, los médicos contamos con grandes mecanismos diagnósticos. Y voy a ponerte algo más. La gente del puertoplateño, y yo soy puertoplateño, yo he andado en muchos sitios del mundo y también mucho del país, pero yo no conozco una gente más desconfiado que el puertoplateño. Puerto Plateño desconfía del médico. Ellos piensan como que uno se graduó aquí en Puerto Plata.
1: Y aquí no hay escuela de medicina.
2: No hay escuela. Todos los que están en Santiago, en la capital, son los compañeros de nosotros.
1: Así es.
2: Nosotros vinimos para acá por razones diversas, pero ellos quieren salir. Oye, Puerto Plata cuenta ahora mismo con procedimientos que envidiarían muchos lugares del mundo y que pueden rápidamente hacerle el diagnóstico a cualquier situación que amerite hacer un diagnóstico rápido.
0: Yo quiero hablar un poquito, doctor, de lo que es el tratamiento para una persona que sufre un accidente cerebrovascular. ¿Qué es lo que hacen ustedes, los especialistas en esta materia, para tratar a un paciente bajo esta condición?
2: Bien, depende el accidente cerebrovascular, como hemos estado hablando. Fíjate bien, si es un isquémico, si es un infarto cerebral que tenemos, no hay nada todavía que sea mejor que la aspirina para el manejo. Siempre y cuando, porque fíjate, cuando yo llegué aquí a Puerto Plata hace ya un tiempo atrás, prácticamente los neurólogos contábamos con aspirina y una serie de medicamentos. Hasta cierto punto estábamos expectantes. Pero ya hace un tiempo que tenemos manejos proactivos, vamos a llamarle así. O sea, si el paciente acude antes de las 4 horas, ese paciente se le puede administrar una serie de medicamentos que se llaman trombolíticos. Trombolíticos porque rompen el trombo. y si rompen el trombo, permiten que la obstrucción que había en ese vaso puede el vaso reencauzarse nuevamente, puede abrirse y puede la sangre llegar al tejido. Y ese tejido que iba a morir se recupera. Eso es lo más moderno que tenemos en el manejo del accidente cerebrovascular.
1: Sí, ya llegando a la finalización, regularmente vemos que estos pacientes pueden quedar, y en muchas ocasiones es así, con trastorno en la movilización, ya sea de las extremidades inferiores o superiores. Regularmente, ¿en qué consiste este tratamiento? ¿Por qué tiempo del trabajo que se hace en rehabilitación? Porque llega un momento que ya ustedes, la parte que hacen su trabajo desde el punto de vista médico y clínico, viene una parte de rehabilitación. Hábleme de eso, doctor, de la rehabilitación de estos pacientes.
2: Sí, ese otro gran avance que ha habido, la rehabilitación, y más bien lo que se llama rehabilitación temprana. El paciente, una vez presenta el evento, es el momento ideal para comenzar con él la terapia de rehabilitación. Una buena rehabilitación puede hacer que el paciente recupere grandemente su movilidad. Ese paciente que durante tiempo se quedaba años ya acostado porque no puede ni levantarse, es un paciente que escasea en estos tiempos, siempre y cuando haya habido colaboración de los familiares, del mismo paciente, en lo que tiene que ver con la terapia de rehabilitación. O sea, hay buenos métodos de terapia y el paciente puede comenzar bastante rápidamente a ganar lo que llama la deambulación, o sea, que camine. Ya cuando el paciente camina es un paso gigantesco en lo que tiene que ver con el proceso de rehabilitación.
0: Hemos estado conversando esta tarde en Hablemos de Salud con el doctor Franklin Álvarez, quien es neurólogo y que nos ha instruido a todos nosotros sobre todo este proceso que tiene que pasar el paciente con los accidentes cerebrovasculares, un tema tan común, un tema tan contagioso, que nosotros de seguro, que tanto nosotros como la población puertoplateña, nos hemos instruido.
1: Yo le aseguré, Isidro, al público de que hoy con el doctor Álvarez íbamos verdaderamente a orientarnos y aprender bastante sobre esta enfermedad.
0: Solo esperamos, doctor, que no sea la única vez que el doctor Álvarez no
1: yo me encargaré de en otras ocasiones posterior traerlo, aunque sea por un brazo aquí.
0: Agradecerle infinitamente al doctor Álvarez que haya estado con nosotros en Hablemos de Salud esta tarde.
2: Jim, gracias a ustedes por la invitación y espero haber llenado la expectativa. Muchas gracias.
0: A ustedes, mis amigos, las gracias reiteradas por la amabilidad de su sintonía. Nosotros nos encontramos mañana en un espacio similar de Hablemos de Salud. Hasta entonces.

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Cuídame, Señor, en tu justicia. A causa de mis enemigos, endereza delante de mí tu camino. La palabra para hoy en Salmo 5, 8. Es el viernes, fin de semana, el Rojo Vivo. 97.3 desde Puerto Plata para el mundo. Tente conmigo a través del 586-2960. También para mí un mensaje de WhatsApp. En el Ganamás, primera 71, 71 en primera, 27 en segunda, 27 en segunda, 82 en tercera, 82 en tercera. 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

Bueno, están pidiendo una unidad de la policía en la calle 6 de Los Camberos. Así que a la policía que se dé una vueltecita por Los Camberos. Llamado a las autoridades para que se den una vueltecita por Los Camberos en la calle 6 en el día de hoy. Puerto Plata, temperatura máxima 31 grados, mínima 23, con llovizna estará Puerto Plata. Temperatura máxima 31 grados, mínima 23, Puerto Plata con llovizna. Nombran base aérea de Puerto Plata en honor al piloto Rojas Tabar. Desvelan busto al fenecido oficial, electo oficial encabezado por autoridades de la Fuerza Aérea Dominicana. Este viernes en Sabaneta de Cangrejo. PPE deja sin energía sectores de Puerto Plata durante 12 horas. La prolongada suspensión eléctrica afectó a múltiples urbanizaciones de la parte alta de la ciudad sin aviso previo de Puerto Plata Electricidad. Ella reafirma su oposición a la guerra y vota por poner fin al conflicto con Irán. El congresista dominicano respalda una resolución que busca acciones militares contra Irán. Jueces que cruzan fronteras, 5 empresarias dominicanas que triunfan fuera del país, 5 dominicanas de la diáspora, convertido esfuerzo, perseverancia y compromiso social. Arabacoa celebra 15 años del Festival de las Flores, edición histórica, la tradicional celebración reunió cultura, arte, gastronomía y emprendimiento y una destacada cartelera. Informaciones para hoy. 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

Llega la bachata con estilo y calidad de Rafi Díaz. Se me fue el super palo de Rafi Díaz.

0: Dios.
1: Reiterando el saludo para el Chapi, mi gente de la fábrica de hielo, Sara y Papito en Guzmancito, José Tejada en Cambiazo, disfrutando de este espacio. Julio en Los Camberos. También compartiendo conmigo el programa El Mocano de Taxi Costamba, Reyito de la Ruta Puerto Plata Muñoz, mi amigo Eddie. El Puppy Show, el Cami Ray, Quilino Martínez, Suki, el alcalde de Padre Las Casas. No se pierde la programación. Estamos en alerta verde. Puerto Plata en alerta verde. Esto espera que se mueva en rumbo a Gran Parada, Montellano, Sosúa, Cabarete y Río San Juan. Gente que va rumbo al Coupé. Dice Julio, los choferes del Coupé. Bien, los choferes que se mueven rumbo a Baimón, Inverna, Barreto y Santiago. Maimón, que está invitando a Maimón una vigilia por la vida. Hay que apoyar esta actividad. Una vigilia por la vida para que cesen los accidentes de tránsito. Ese tramo carretero. Puerto Plata, Maimón, Inverna, Barreto y Santiago. Que una vigilia por la vida este sábado. Entrada de Los Caños. Reiterando el saludo para mi amigo Chogui, el empanadero. No se pierde este espacio. Los Palmeros González, el Guardia LJ. 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De suena más bonito en tu estación. 97.3, Amor Robado, el super palo del puertoplateño Luis Rafael El

Merengue romántico con el Siriniano Ruta 4. 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

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Los titulares del periódico La Información: miles de católicos celebran el Corpus Christi en el Estadio Cibao. Obispo advierte sobre crisis social. Pia firma: República Dominicana se consolida como líder en saneamiento. FMI, subida del crudo está generando inflación. Interior y Policía lanza programa de seguridad ciudadana. Presidente Abinader promulga la ley 2526, alerta RD. Iglesia pide legislar para que crímenes contra mujeres no queden impunes. Poder Judicial registra 4.8 millones de documentos primados digitalmente. Latinoamérica mantiene auge del turismo a crisis global. Prosigar, NAI, Punta Cana, enciende el Caribe. Gaby regresa a las tablas del humor. Enredados, la silanza asamblea en Bogotá. Homenaje a García Márquez, a discusión de la IA. Inicia este viernes la edición Punta Cana Grand Prix de ciclismo. Las cotizaciones de las monedas para hoy: el dólar su compra 57,99, el dólar su venta 58,64, el oro su compra 66,50 y el oro su venta en 67,83. Cotizaciones de las monedas para hoy. Yo complaciendo al 586-2960. El super palo de los toros

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Aquí están los deportes para hoy. Juan Soto rechaza la propuesta de un tope salarial en la LMB. El dueño del contrato más grande de la historia de los deportes profesionales, la voz de otros jugadores que han crucificado la idea. Manny Machado conecta jonrón 400 de 435 pies. Los Phillies superaron a los Padres de San Diego 6-4. San Francisco, una ventaja de carrera, vence 12-9 a los Cerveceros de Milwaukee. Los Orioles de Baltimore vencieron el jueves 8-2 a Boston, mientras que los Yankees se pusieron 2-1 a los Guardianes. Puerto República Dominicana cae ante Panamá en partido de preparación, vence 3-1 a Dominica en la Liga de Naciones. Los partidos para hoy: San Francisco en San Diego 2-20, Chicago en Filadelfia 6-40, Seattle en Detroit 6-40, Boston en Nueva York 7-5, Baltimore en Toronto 7-7, Tampa en Miami 7-10, Cleveland Atlanta a las 7-15, Cleveland Texas 8-5, Atlético en Houston 8-10, Kansas City en Minnesota 8-10, Cincinnati en San Luis 8-15, Milwaukee en Colorado 8-40, Nueva York en San Diego a las 9-40, Washington en Arizona 9-40, Los Ángeles en Los Ángeles a las 10-10. Y este viernes la sexta edición de Punta Cana Grand Prix de ciclismo. Ese país se clasifica en deporte electrónico centroamericano y del Caribe 2026. Las deportivas.

merengue con swing y calidad de Jeremías Vargas. Del Cibao no me voy. Arriba, Cibao. 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
1: Reiterando el saludo para Papo Lendó Lendó en Montellano, siempre a nivel de esta radio 97.3. Los titulares: Felipe despide al Papa al terminar su visita España, el aeropuerto de Tenerife. La CIA hará asamblea en Bogotá en homenaje a García Márquez. Discusión sobre la IA. Petróleo de Texas cae 3.48. Informaciones de Donald Trump: rechazo reanudar la guerra. Trump dice estar dispuesto a reunirse con Hamanei si se alcanza acuerdo con Irán. Sin vista a resolución, la guerra entre Rusia y Ucrania, la más sangrienta desde la Segunda Guerra Mundial. Excitante y tropical, tu tarde musical 97. Ahorita tengo saludos para Papo Lendó Lendó, siendo mi gente de Montellano. Salsa con clase y sabor.

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2: Hola, ¿qué tal, señores? Buenas tardes, a la orden. Yo soy Euclides López y estamos a través de la Superestación 97.3 FM en la presentación de su estelar a esta hora, el más tradicional programa de la radio puertoplateña, Impacto 97. Hoy es el viernes, estamos a 5, viernes 5 de junio del 2026. Son las 5 de la tarde, 59 minutos y 9 segundos. Y naturalmente el tiempo está nublado aquí en Puerto Plata. Ha caído una ligera llovizna, hace un tremendo calor. El verano arranca este 2026, el próximo 21, y así sucesivamente. Déjame ver si estoy en lo cierto, ¿verdad? Ok, Google, ¿cuándo comienza el verano 2026?
3: El verano de 2026 en el hemisferio norte comenzará oficialmente el domingo 21 de junio.
2: Bueno, ya lo saben, el domingo 21 de junio arranca el verano. 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

Pero teníamos la participación de Asdrúbal entregándonos el tema Crónica de un Viejo Amor. 6:06, la hora regalo de Soler, Peler 92, Crónica Sincera de un Viejo y Callado Amor. Brillando.

Bueno, seguimos, señores, en la participación de la bandera del merengue, Sergio Vargas, con el tema ¿qué te has creído, eh? Dímelo, Sergio.

0: La bandera del merengue, Sergio Vargas, entregándonos el tema. Óyeme, ¿qué es lo que te has creído? 11, pasando a las 6 de la tarde, tiempo de Soler, Bel Air 92. Iniciando el fin de semana, hoy viernes 5 junio 2026. ¿A dónde vas hoy?
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Saludos, mi querido pueblo de Puerto Plata, La Vigía, Juan de Nina y comunidades cercanas. 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

0: Bueno, ya son las 7:17, tiempo de Soler, Bel Air 92. Bueno, ¿esto se salvó o se fuñó? Yo creo que se salvó.
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0: Y naturalmente, rumbo a nuestro 40 aniversario.
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0: Bueno, y naturalmente recordando a la gente que definitivamente nosotros estamos aquí, ¿verdad? Llevando la gran alegría musical. Y no se olvide que...

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0: bueno.
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